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0: Ahí quedó pariente por ahí. 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
1: ¿Te has preguntado qué contienen los productos que consumes a diario? Conocer los ingredientes es el primer paso para elegir mejor.
2: Exacto, por eso una gran alternativa es preparar tus propios productos en casa.
1: Hoy te contaremos sobre las tecnologías domésticas, una opción para cuidar tu salud y tu bolsillo al mismo tiempo.
2: Por eso te enseñaremos a preparar una crema de cacahuate para toda la familia.
1: Y para ahorrar también hay que aprender de finanzas personales.
2: Te diremos cómo hacer un presupuesto familiar. Es fácil, rápido y con resultados efectivos de apoyo a tu economía.
1: Presta atención y quédate con nosotras.
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2: Desde hace más de 4 décadas, en la Profeco brindamos opciones para elaborar productos útiles, seguros, económicos y con excelente calidad.
1: Se trata de las tecnologías domésticas, una pieza clave de nuestras actividades de educación para el consumo.
2: Con ingredientes que se encuentran fácilmente y procedimientos simples, buscamos que las infancias y las familias tengan alternativas para elaborar lo que necesitan a un menor costo, comparado con los precios que ofrece el mercado.
1: Todo este esfuerzo tiene el respaldo del Laboratorio Nacional de Protección al Consumidor, donde se encargan de validar cada receta.
2: Con la meta de cuidar el bolsillo de los hogares y ofrecer nuevas alternativas, la Profeco organiza talleres en toda la República a través de sus oficinas de defensa del consumidor.
1: Tan solo en 2025 se realizaron 10.983 talleres de tecnologías domésticas, logrando apoyar a 347.500 personas en todo el país.
2: Esta labor ayuda directamente al ahorro familiar, fomenta un consumo más consciente y desarrolla habilidades que impulsan la autonomía económica.
1: Incluso, estas tecnologías han servido para quienes desean emprender y generar algo de dinero extra. Bajo este modelo hemos hecho, por ejemplo, limpiador de piso, pasta dental, gel para el cabello, protector solar y productos de confitería y panificación.
2: Hoy toca el turno de la crema de cacahuate.
1: ¡Comenzamos!
2: Con pocos ingredientes podemos hacer algo muy rico. Prueba de ello es que para hacer crema de cacahuate necesitaremos

0: Hemos solamente
1: una taza de cacahuates pelados sin sal, una cucharada de piloncillo molido y una cucharadita de extracto de vainilla.
0: Seguro tienes en casa alguno de los ingredientes. De cualquier forma, se consiguen en el mercado más cercano.
1: De utensilios necesitaremos un procesador de alimentos o licuadora, taza medidora, cuchara sopera, cuchara cafetera, espátula de plástico y para envasar, un frasco de vidrio con tapa hermética.
0: Y esto me encanta, Nat. Una ventaja más de esta tecnología doméstica es que solo toma 30 minutos hacer la crema de cacahuate y en cambio se conserva por mucho tiempo. Su caducidad es de un año.
1: Pues manos a la obra. Para empezar, molemos los cacahuates en el procesador de alimentos hasta formar una pasta. Es importante que lo hagamos en intervalos cortos y al mismo tiempo ir reduciendo la velocidad mientras se va moliendo. Ya que tengamos la pasta de cacahuate y sin apagar el procesador, agregamos el piloncillo y la vainilla.
0: Mientras integramos todo muy bien, quiero comentarles que la crema de cacahuate es rica en proteína vegetal, tiene grasas saludables y mucha fibra.
1: Pero sobre todo, brinda saciedad y mucha energía. Volviendo a la receta, hemos seguido mezclando en el procesador. Continuamos hasta obtener una crema suave y homogénea.
0: Ojo, si queda muy seca, podemos agregar media cucharadita de aceite vegetal. Tal. Se va agregando poco a poco en el procesador para que se incorpore correctamente.
1: Ahora, a envasar. Con ayuda de la espátula, vertemos la crema de cacahuate en el frasco de vidrio y lo etiquetamos con la fecha de elaboración y caducidad.
0: Esto es primordial para que luego no estemos comiendo algo ya caducado que nos pueda hacer daño. Finalmente, recuerda que hay que mantenerla en refrigeración.
1: Además, toma en cuenta que si con el tiempo percibes un aroma rancio, debes desecharla de inmediato, independientemente de la fecha de caducidad.
0: Da ese paso hacia un consumo informado e inteligente y anímate a elaborar esta tecnología doméstica.
1: No olviden que pueden ver más procedimientos de diferentes tecnologías en el canal de YouTube Profeco TV.
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0: Sigan en Revista del Consumidor Radio, porque vamos a escuchar cómo una tarea sencilla puede proteger nuestra economía.
5: El presupuesto familiar es una herramienta básica para cuidar tu dinero.
6: Así es, aunque cada familia es distinta, organizar los ingresos y gastos puede marcar la diferencia entre vivir al día o empezar a ahorrar.
5: Ojo con este dato. De acuerdo con la Encuesta Nacional de Inclusión Financiera 2024, solo el 36.6% de las familias lleva un presupuesto o registro formal de sus gastos.
6: Esto no significa que las familias no intenten organizarse. Hay personas que tienen otros hábitos. Por ejemplo, apartar dinero para pagos, llevar el registro de recibos o anotar deudas. El problema es que no siempre lo hacen de forma estructurada.
5: Entonces, ¿por dónde empezar? Un presupuesto familiar efectivo se construye con 4 elementos básicos: ingresos, gastos, compromisos financieros y ahorro.
6: El primer paso es anotar todo el dinero que entra al hogar: sueldos, ingresos extra, apoyos o cualquier otra fuente. Es importante considerar el total mensual real.
5: Ahora, registra los gastos del día a día: alimentación, servicios, transportes, educación, entretenimiento.
6: En el tercer punto van los compromisos financieros o pagos mensuales como renta o hipoteca, seguros o créditos. Es importante que anotes montos, fechas de pago y revisar si puedes adelantar pagos para reducir intereses.
5: No hay que olvidar que el ahorro no es lo que sobra, es una prioridad. Define un objetivo: vacaciones, emergencias o algún proyecto familiar, así como el monto que le destinarán cada quincena o al mes. Tenlo en cuenta. Una meta clara motiva a todos en casa.
6: Ahora, te compartimos recomendaciones prácticas para que tu presupuesto funcione de verdad.
5: Lleva un registro constante de tus gastos, ya sea en libreta o en tu celular.
6: Usa categorías sencillas y ajústalas conforme te familiarices.
5: Sé flexible. Si algo no funciona, cámbialo. El presupuesto debe adaptarse a ti, no al revés.
6: Automatiza tus pagos para evitar recargos y olvidos.
5: Evita compras innecesarias. Esas que parecen pequeñas, pero desbalancean todo.
6: Y muy importante, hablen en familia sobre el dinero, sin juicios, con empatía.
5: También es fundamental revisar el presupuesto periódicamente. La vida cambia y tus finanzas también deben hacerlo.
6: Antes de hacer una compra importante, pregúntate, ¿está dentro de mi presupuesto? ¿Realmente lo necesito?
5: Y si hay niñas o niños en casa, inclúyelos. Desde pequeños pueden aprender a ahorrar y a tomar decisiones responsables.
6: Recuerda, no importa cuánto ganes, sino cómo administras lo que tienes.
5: Un presupuesto familiar no solo organiza tu dinero, te da tranquilidad, claridad y control sobre tu economía.
6: Empieza hoy. Tu bolsillo y tu futuro te lo van a agradecer.
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Estamos hablando también, por supuesto, de miles de trabajadores de la educación. Entonces, en un día de descanso, pues, imagínese usted, ahorita a las 6:37 a.m, dice uno, bueno, pues, ¿a qué me levanto, no? ¿A qué me levanto si no voy a ir al salón? No va a ir al trabajo en materia educativa. Y también los papás y las mamás dicen, bueno, ¿para qué me levanto tan temprano? Tengo tiempo, me da colchoncito, el niño y la niña, pues, no van a la escuela, no tengo por qué ir corriendo a llevarlos a la institución. Entonces, pues, abre por ahí una franja de semidescanso, y descanso total para unos, y de también de un relajamiento para un sector, por supuesto, que tiene niños también, ¿no? Entonces, es un viernes bien tranquilo, bien a gusto, viene ya el fin de semana, sábado, domingo, así que pues aprovéchelo, aquellos que tienen ese puentecito, que incluso los maestros fueron desde el día de ayer jueves. Ahorita platicaré un poquito sobre el día del maestro y de la maestra en México. Bueno, es viernes, es una mañana fresquecita, rica, agradable, qué bonito. 16 grados centígrados es lo que me está registrando en este momento como temperatura mínima. Tenemos un cielo seminublado, pero ya el sol, ahorita que venía yo rumbo aquí al canal, me tocó, vengo en el vehículo, y la parte oriente de pronto, ¡faz! Hermoso, ¿no? El astro rey asomándose en sus primeros minutos en esta mañana, diciéndote buenos días, mi amigo, vamos a echarle ganas el día de hoy, ¿no? Y entonces nos da esta gran oportunidad. ¿Qué viene para las próximas horas? ¿Calor? Calor, miren lo que nos envía el meteorólogo Víctor Hugo Randeles. Gracias, Randeles, por enviarnos toda la información, siempre, ayer ya por la noche, ya cuando logra él terminar sus análisis. Y nos comenta Víctor Hugo Randeles en su reporte del día de hoy. Dice que este viernes habrá una circulación anticiclónica en niveles medios en la atmósfera. Va a prevalecer la onda de calor en Baja California Sur, Sonora, Chihuahua, Durango y Sinaloa, entre otros estados. Para este viernes se prevén lluvias aisladas en los municipios del sureste y oriente del estado de Durango. Ustedes aprecian el mapa del viernes, ahí la estrellita es precisamente la ciudad de Durango. ¿Dónde va a llover? ¿Dónde va a llover? Bueno, ahí lo podemos observar, en una partecita de Durango rumbo a carretera México. Sí, si subimos la nubosidad, encontramos esa parte. Entonces, las lluvias se esperan en Nombre de Dios, en Vicente Guerrero, en Xúchil, y observamos también el municipio de Cuencamé. Sí, en esa parte que colinda con Guadalupe Victoria. Vamos a esperar si esta nubosidad

algo para acá, para la región de los Llanos. Pero bueno, viernes ya lo vieron, donde va a caer lloviznas aisladas, no creo que es así, un tormentón, no. Y bueno, pues ahí pueden observar sábado, domingo y lunes. Ahí está el pronóstico, ¿no? En cuestión de las temperaturas, le comentaba yo hace un momento, pues esta onda de calor prevalece. Hoy se esperan temperaturas máximas de 36 grados centígrados en Durango capital, 36. Y en una de esas, pues a lo mejor un poquito más, entonces será un día hoy muy caluroso. Mañana sábado sigue muy caluroso. El domingo muy caluroso. Y bueno, ya para el lunes se espera que la temperatura máxima descienda un poquito, pero bueno, es que estamos en mayo. Ya sabe usted que en mayo pues estos calores son así, son intensos. Me manda mensaje muy temprano mi amiga Cristi. ¿Qué pasó, Cristi? Hoy es día de San Isidro Labrador, ¿cierto? Patrono de los agricultores. Nació en el año 1082 en una familia de campesinos muy pobres. Pues como que las cosas no han cambiado para los campesinos, ¿no? A decir San Isidro, no, hombre, pues ya, pues qué onda, ¿no? Seguimos igual, ¿no? ¿Qué pasó con este tema? Sus padres le enseñaron el amor a Dios, la caridad, la oración y los sacramentos. Quedó huérfano y a los 10 años trabajó como peón para una fábrica en Madrid. Bueno, ahí está San Isidro Labrador, parte de su historia de vida y porque es el santo patrono de los agricultores. Hoy hay que salir a la marcha, los tractores, los desfiles, lo que vienen siendo las danzas, las oraciones, las misas, esperando que pues este año sea bueno en lluvias. Amiguita Yotzita Rocha, mi amiga, la trailera, ¿no? Ella trae un trailer soter, así como Lola la trailera, ¿se acuerdan de esa película? ¿Sí la vieron? ¿Rosa Gloria Chagoyán? ¿No? ¿Cómo, muchachos? ¿Qué, no ven cine mexicano? No, hombre, era Lola la trailera, no, hombre, fenomenal ella, unos peliculones, tipo Hollywood, y grandota ella. Bueno, mi amiga Yotzita también maneja un trailer, dice, los estoy viendo desde Aguascalientes. Saludos, Yotzita, saludos a todas las mujeres trabajadoras en esta mañana. Y bueno, estamos en vivo desde Durango capital, mi nombre es Antonio Gaitán. Les saludo a través de la radio, tremenda Durango y tremenda Santiago Papasquiaro. Estamos en televisión, canal 15. Gracias a usted que nos sintoniza ahí, ya sea en la señal abierta o en los sistemas de televisión por cable. Hay varios sistemas, ¿eh? Easy, Megacable, Cosmocable, y eso nos permite estar en muchos hogares. También estamos a través de la internet, Notigran Durango, googleelo, ahí aparece nuestra página de noticias. Estamos también en redes sociales, ahí está el Facebook, la red social que, bueno, se multiplica y se viraliza en todas las regiones, en cualquier parte del mundo, y estamos en las aplicaciones como la del Órale, qué chiquito, este periódico digital y esta aplicación gratuita que trae una cantidad de secciones. Oiga, a un clic, clic, clic, y te vas enterando de lo que quieras, al momento, al instante, lo más importante de los temas que tú quieras. Bueno, viene hasta el tema tabú. Así como de que, órale, ¿no? ¿Qué está pasando con esto? El entretenimiento, deportes, que ahorita hay mucha información, por supuesto, deportiva. No se vaya a perder esta aplicación ahora que venga el Mundial. En un clic te vas a estar enterando de lo que está pasando en el Mundial. Así, así de rápido y así de sencillo. Y bueno, vámonos a la portada. Vámonos a la portada de El Órale, qué chiquito. ¿Qué se destaca en este importantísimo medio de comunicación? La presencia del secretario de Seguridad, Óscar Galván, allá en el Durazno, Tamazula, esta zona de la sierra de Durango, que ha estado en los últimos días, pues, en la atención de las y los duranguenses. Y es que hay una guerra entre el cártel de Sinaloa, una guerra interna, dos grupos se disputan el poder y algunas zonas, hablamos de los mayos, hablamos de los chapitos, y esa confrontación interna, intestina del cártel de Sinaloa, pues ha ido sembrando momentos de terror y de miedo en diferentes regiones. Esto ya tiene ya 2 años, usted ha visto lo que ha sucedido en Culiacán, en Guaymas, en Mazatlán, y bueno, por supuesto, esto no escapa de territorios de la zona serrana, Badiraguato, Sinaloa, Atascadero.

0: Chihuahua, ahí colindando con los temas del durazno en Tamazula, y entonces las familias que viven en ese lugar, pues están temerosas. No logran tener los suministros suficientes, están batallando por el tema de que lleguen los alimentos, los combustibles, incluso los pagos de bienestar, y entonces decidieron hacer una migración hacia alguna ciudad cercana. A pesar del riesgo y tener que dejar todo, pero pues era quedar allí, seguir con el miedo y no tener la manera de subsistir día a día, entonces dijeron, súbanse la troca, todo el mundo para arriba, agarren, echen el perro también y vámonos a agarrar camino para irnos. En este caso salió un grupo importante rumbo a Parral, aunque nos han dicho que estos movimientos se han dado ya con anticipación. Bueno, fuerzas federales, militares y estatales arribaron hasta el Durazno en un convoy bastante nutrido, y entre ellos como un operador importante, el secretario de Seguridad, Óscar Galván. ¿Cuál es el mensaje? Tomar el control de la zona, decirle a las familias, oigan, aquí estamos, a ver qué sucede, bueno, ustedes no se preocupen, pueden continuar con sus jornadas diarias normales, ustedes nada tienen que ver con el problema que traen aquellos tipos, y ustedes tendrán la oportunidad de desarrollarse aquí en el Durazno. Ahí está el mensaje, y es por eso que está hoy en portada del Órale Qué Chiquito. Comienzan a restablecerse las actividades y seguridad en el Durazno, Tamazula. Mi compañero Pilar Aguilar, por supuesto, ahorita en unos minutos más nos tendrá más información de la presencia personal del secretario de Seguridad, Óscar Galván, y estos operativos coordinados, repito, entre el Ejército Mexicano, la Guardia Nacional, la Policía Estatal y la Fiscalía del Estado. De acuerdo ya con el funcionario, pues se reactivan los comercios, servicios médicos, actividades cotidianas, habrá vigilancia permanente, las escuelas, el dinero que debe llegar, por supuesto, al Banco de Bienestar, porque ahí pues la gente estaba con su tarjetita, dice, ya me llegó el pago. No, pues es que no hay dinero ahí en el banco, pues lo balearon y no han traído lana. No, pues ¿cómo que no han traído lana? Pues, ¿y cómo le hago yo para pasar mi NIPI? No, que me llegue el apoyo social que me manda el gobierno de la República. Todo eso se está ya restableciendo. ¿Qué más viene en el Órale Qué Chiquito? Tema que abordamos el día de ayer con el alcalde Toño Ochoa. ¿Recuerdan ustedes que estuvo aquí en el estudio acompañado del doctor Juan Esteban? Bueno, ¿de qué hablamos? De un sistema de salud municipal. Sí, existe un sistema de salud federal, ¿no? IMSS Bienestar. En el caso de Durango hay un sistema estatal de salud, el Hospital 450, el Materno y otros hospitales y otras clínicas que están bajo la administración del Estado. En el caso del municipio de Durango, el municipio tiene su sistema de salud municipal y tiene un hospital, el Hospital Municipal del Niño, ¿sí? El 450. Y tiene también, 460, perdona, ¿eh? Y tiene también clínicas que ha estado abriendo, donde atiende a todas las personas que vayan en un momento dado con su tarjetita, por ya que hay un padrón de gente que atienden y familias que atienden de diferentes colonias. Atienden a todos por igual, ¿eh? Ahí no le preguntan si tiene IMSS. No sé, ¿qué pasó? ¿Usted está inscrito? Sí, está inscrito. A ver, aquí está, perfecto, pásele. ¿Qué le duele? ¿Le duele la pancita? Ahorita, hola, nos encargamos. Tenga su medicamento, le hacemos los estudios que requiera, y eso es totalmente gratis. Pero no solamente estamos hablando del Hospital del Niño y también de estas clínicas que le menciono. También cuenta el Sistema Municipal de Salud con unidades móviles. Unidades móviles que llegan a través de estos camioncitos que usted está observando, ya recién renovados, y que son consultorios que llegan a las colonias a atender ahí un grupo, y luego se van a una comunidad allá en la región serrana, y luego regresan y se van a una zona, una comunidad de la zona valle. Es todo un sistema de salud. Aquí lo que nos destaca el alcalde Toño Ochoa es de que todo este sistema de salud es pagado con recurso del municipio, 100% del municipio. ¿De dónde sale el dinero cuando hablamos de recursos del municipio? Del pago de los impuestos municipales. Cuando usted va y paga el predial, ¿no? O pagas alguna licencia, algún permiso municipal, pero principalmente es el pago del predial, de ahí sale el dinero para esas acciones. Atención médica gratuita. y se habla de temas dentales, y se habla de lentes, y se habla de estudios, es una atención de primer nivel, segundo nivel, y en algunos casos, nos dice, ahí en el Hospital del Niño, nos dijo el doctor Juan Esteban, de tercer nivel, porque tienen especialistas en el Hospital Municipal del Niño, y ya hablar de un especialista, ya es hablar de una atención de salud de tercer nivel, además de que se tiene ahí el hospital, ¿no?, en cuestión de quirófanos y en cuestión también de salas para que se queden los pacientes. ¿Qué más viene hoy en el Órale Qué Chiquito? Mire, esta información es importante. Sheinbaum, la presidenta Claudia Sheinbaum, ha destinado 12 mil millones de pesos para prevenir inundaciones y obras de agua potable. Hoy arranca la temporada de lluvias, ¿eh? De lluvias y huracanes. Sí, nos cayeron algunas lluviecillas en abril, ¿se acuerda? Luego nos están cayendo lluviecillas ahora en mayo. Pero el arranque oficial de la temporada de lluvias, huracanes y ciclones es a partir de hoy, 15 de mayo. Y entonces nos dice la Conagua, ahora sí, ahí vienen las tormentas. Empezarán en algunas zonas, primero allá en el sur, y luego acá en el norte, y luego que entra la canícula, y luego que entra aquel niño, y luego que entra el monzón, y uno dice, bueno, ¿va a llover o no va a llover? No, sí va a llover, fíjate que junio el pronóstico es que viene bueno, incluso arribita del promedio, eso nos habla, pues nos da una buena expectativa para el arranque de los ciclos agrícolas, los de temporal, claro. Los que tienen riego, pues ya desde hace rato están soltándole agua, aunque también el temporal ayuda mucho al riego, ¿eh? No es lo mismo el agua, y eso lo saben los amigos campesinos, de estar regando cuando cae el agua del cielo, ¿eh? Como que el agua del cielo viene vitaminada. Algo trae, pero las plantas luego empiezan, usted nomás observe, no es lo mismo. Cuando llueve hasta parece que se esponjan los árboles y las plantas y también el agricultor ve cómo su semilla emerge más rápido y empieza el floreo. Y yo creo que hay que salir cuando llueva, muchachos, ¿eh? Porque vamos a mojarnos, porque algo trae el agua que, hombre, pero bonito. El tema de la alerta para los agricultores viene siendo julio y agosto. Vamos a ver que a pesar del pronóstico que nos dice del niño, la interacción del monzón, vamos a ver si por ahí de pronto algún huracán, ¿no? Porque ahí cambiaría todo el pronóstico que nos han dicho, ¿eh? Si por ahí se ven un huracán pegadito al Pacífico, pegadito a las costas, se le ocurre subir por ahí por Jalisco, por Nayarit, ¡hombre! Nos caen unos aguacerazos, pero sabrosos, ¿eh? Entonces, pues nada está dicho en cuestión de clima, lo que sí nos dice la presidenta, pues hay que estar truchas y alertas, ¿no? En el tema de las zonas que se inundan. Ya sabemos cuáles son las zonas que se inundan, entonces hay que estar atentos porque en una de esas algún tormentón nos anda sorprendiendo y después ahí tenemos los problemas, ¿no? Ahí tenemos los problemas. Ya ayer se hicieron pruebas de izaje de las compuertas de la presa Guadalupe Victoria. Hay que estar preparado. Esas compuertas se abren y se cierran cuando es necesario sacar volúmenes de agua de la presa Guadalupe Victoria para evitar en un momento dado que se vaya a desbordar. Y entonces esas compuertas permanecen cerradas pues todo el año, ¿no? Están ahí, ¿qué onda? ¿Qué pasó? A ver, vamos a probar, no vaya a ser que, a ver si funciona todavía la... Y empiezan y ya prueban ahí los de la Comisión Nacional del Agua. Ayer fue el propio director de la Conagua, Roberto Delgado, y también me acudió al lugar Víctor Hugo Randeles, y probaron que las compuertas se abran y se cierran sin problema. Ponerle aceitito donde haga falta para que suba y baje. Entonces hay que irse preparando. Y esto al igual en diferentes comunidades y poblaciones, de Sazolve, de canales, de todo. El tema de las alcantarillas, es un trabajo intenso. Pero bueno, en el caso federal, pues hablamos entonces de una inversión de alrededor de los 12 mil millones de pesos destinados a este tema que le estoy mencionando. ¿Qué más viene hoy en el Órale Qué Chiquito? Pues la reunión que sostuvieron Donald Trump y Xi Jinping. Ya agarró su Air Force One, ya se recibió 2 días, comieron, no sabe usted. Imagínate la que te inviten, el otro, ¿qué pasó? A lo que quiera usted comer, mire, vea usted esta mesa. ¿Cómo se les llama a esos muchachos cuando estás? Es un banquete, es como un banquete, pero es así como, había otra palabra más nice, más fifí, así como las viandas, esa palabra. ¿Qué pasó? No, es que vea usted las viandas, mariscos, langostas, no, se dieron un, pero están pisteando, nada, no es cierto, hay un festín. No, hombre, dicen que de repente Donald Trump hasta se aflojó se desabrochó el pantalón, ¿no? Y el otro, un postrecito, le decía a Xi Jinping, un postrecito, tenemos arroz con leche, le decía. No, sí, tenemos arroz con leche, no se te antoja ahí. Y el Donald Trump, oh my goodness, tráeme un Alka-Seltzer, ¿no? Porque entonces lo trataron a cuerpo de rey. Pero mire, veamos lo que está pasando en el mundo, lo que está pasando en el mundo. Donald Trump viaja a China. ¿Quién viajó? Estados Unidos viaja a China y lleva a un grupo de empresarios. Esta fue una gira comercial, fue una gira de negocios. Hay una entrevista que da Marco Rubio, secretario de Estado, a Fox News, en donde ya reconoce que China está buscando ser la primer potencia del mundo. La primer potencia del mundo, dice. Ese es su objetivo. Lo único que quiere Estados Unidos que no sea a costa de ellos. O sea, Estados Unidos ya se dio cuenta que el ascenso meteórico de China no lo puede detener. Lo único que va y le dice, oye, está bien, China, primer potencia del mundo, va subiendo, no hay manera de detenerte, pero entonces, oye, no lo hagas atropellándome a mí. Vamos a negociar, vamos a platicar estratégicamente. Fíjense lo que hizo Donald Trump. Ahora hay que entenderlo, porque no es un tipo torpe, es ambiciosamente loco. China tiene una gran hambre de energía, es un país que requiere grandes cantidades de energía y uno de sus combustibles más importantes viene siendo petróleo. China le compraba petróleo a Venezuela, a Irán. ¿Qué hizo Donald Trump? ¡Pum! Golpe a Venezuela, toma ahí el control del petróleo. ¡Pum! Golpe a Irán, mete conflicto ahí en el estrecho de Hormuz. Se reúne Donald Trump con Xi Jinping y le dice, yo tengo petróleo. Si necesitas petróleo, yo tengo petróleo. China va a comprar petróleo porque requiere petróleo. Pero fíjate la estrategia, estas acciones de guerra, porque son acciones de guerra de Donald Trump, de hablar de dictadura y de narcoestado de Venezuela, de hablar de una amenaza nuclear en Irán. Y al final de cuentas, lo que buscaba Estados Unidos era precisamente llegar con China y tener una carta de negociación. Petróleo. Ahora empieza uno a entender todavía más cómo estas grandes potencias, ahí en ese festín, ponen en el menú, a cuando abrió, oye, pásenle el menú a Donald Trump, y lo abren y dices, aquí tenemos a Irán, aquí tenemos a América Latina, aquí tenemos Taiwán, ¿tú qué quieres? Le dice China, oye, Taiwán es mío, es una isla que tiene por ahí una situación bastante compleja, porque China dice, Taiwán es mío, Taiwán dice, no, yo soy un país independiente, aunque no hay un reconocimiento de país, sí se maneja como un país independiente, pero que tiene negociaciones también billonarias con Estados Unidos, algo así como 4 billones, y además es un socio estratégico de inteligencia artificial. Pero China le dice de manera muy clara, a ver, Taiwán ni te metas, porque ahí sí vamos a tener un conflicto serio. Estados Unidos llega, reconoce que China es una potencia ya, y todavía va creciendo más. Ahora espera la visita el 20 de mayo de Putin. Vea usted el tema del momento que está viviendo China. Recibe a Donald Trump y ahora va a recibir a Vladimir Putin. Entonces China manda un mensaje claro al mundo, Yo soy quien va a gobernar el planeta. Ustedes o somos aliados, o cuidado, no se pongan enfrente porque no me vayan a estorbar. Y entonces busca Donald Trump y también Vladimir Putin, a final de cuentas, el tema China. Vaya mensaje en esta cumbre, ¿eh? Vaya mensaje en esta reunión que se dio en China, ¿eh? Y es algo que tenemos que estar nosotros también como un país en desarrollo atentos, atentos cómo se está dando este cambio global. Y de darse una alianza, no lo sé, endeble tal vez, Estados Unidos, China y Rusia, ya, ellos van a controlar en el menú, ¿no? Totalmente el planeta completo. Sí, de ese tamaño es la noticia, por eso está hoy en el Órale, qué chiquito. Y bueno, antes de irnos rápidamente a la pausa, hoy es el Día del Maestro y la Maestra en México, una fecha dedicada a reconocer la labor de los docentes. Esta celebración fue establecida en 1917 por decreto del entonces presidente Venustiano Carranza, y a partir de 1918 comenzamos a festejar hoy, 15 de mayo, a los maestros y a las maestras, a quienes tengo una gran, gran admiración. 7:01 a.m, válgame, ya me pasé de tiempo, deje voy a la pausa, ya regreso.
1: Temperatura 13 grados, son las 7:02. 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

0: amigos que nos siguen a través de radio, televisión, redes sociales y aplicaciones. Y buenos días a mis compañeros en esta mañana, mi querida Jenny.
1: Hola, buenos días.
0: ¿Cómo estás?
1: Muy bien, muy feliz, ya es viernes. Mario,
2: muy buenos días. Jenny, muy buenos días. Buenos días.
0: Ya le voy a poner a Jenny la rompecorazones.
1: ¿Y ahora por qué?
0: Cantidad de mensajes me llegan todos los días.
2: ¿Ya ni nos pelan?
0: No, ya no. Se la pasan chuleándola. Qué bonita, qué hermosa.
1: Les voy a prestar ropa para que también lo chulen. Sí, él también le va a hacer así.
0: Todos los veremos aquí en una minifalda.
1: Va a subir el rating. ¿Ah?
0: En una de esas, ¿verdad?
1: Sí.
0: En una de esas.
1: Te digo, cuando gusten.
0: Oye, pero ya estás felizota, viernes.
1: Ya, viernes, por fin. Sí, ya para disfrutar este fin de semana.
0: Pero vaya chamba.
1: Ah, sí. Sí, pero pues yo soy feliz haciendo esta chamba. Yo sí disfruto ver los partidos, Egan.
0: Sí.
1: Yo sí me gusta estar ahí, más si está pues mi papá o mis hermanos, pues se discute y se ve más ameno. Ahí mi familia sabe que sí me encanta.
0: O sea, la pasión deportiva la compartes
1: pues familiar. Viene de familia, sí. De hecho, me la dio mi papá, porque yo de chiquilla ni me gustaba, pero como lo acompañaba a los juegos, lo acompañaba a las luchas, me llevaban para aquí, para allá, pues poquito a poquito se me fue dando.
0: ¿No?
1: Exacto. Entonces, oye, todo pues, gracias a mi papá.
0: Pues qué padrísimo, ¿no? Y bueno, que nos platicas.
1: Oigan, antes de comenzar, quiero mandar unas felicitaciones a mi tía Yasmín. Me dicen que me parezco toda ella. Muchas felicidades, cumpleaños el día de hoy.
2: Felicidades, tía Yasmín.
1: Nomás un poquito más alta, pero miren, ahí estamos.
0: ¿Qué edad tiene tu tía?
1: No sé cuántos cumple.
0: ¿No?
1: No, yo creo que ha de andar por
2: es
1: ahí
2: secreto.
1: De los veintitantos, treinta y tantos. Sí.
0: Oiga, veintitantos también.
2: No,
0: pues yo dije, presenta a la tía, ¿no?
1: Treinta y tantos, veintitantos por ahí.
0: Investígame bien.
1: Sí, mañana, el lunes le digo.
0: Ay, tía Yasmín.
1: Muchas felicidades.
0: Felicidades, ¿eh? A eso.
1: Que nos invitan a pasar en la tarde.

0: Quiñones y Fidalgo, que miren, para conmovir a los morritos, no creo que les hagan falta, ¿eh?
1: Bien, sí, exactamente. Yo ya veo la final muy cantada, Chivas Pumas.
0: Fíjense que por el partido que vi ayer, yo creo que va a ser Chivas Pachuca.
1: A ver, pero es que van a casa de Pumas, Pumas, ¿no? Por eso.
0: Sí, pero
1: de
0: CU pesa.
1: Exacto.
0: Pero pues llevan esta ventaja.
1: Pues eso es un
0: gol.
1: Es un gol.
0: Mire, lo ideal sería Chivas Pumas, que son los que estuvieron arriba de la tabla toda la temporada.
1: Híjole.
0: Pero, ¿sabe qué? Venía hablando precisamente con mi papá y estábamos diciendo que todo lo que ha hecho Chivas hasta ahorita, pues es 100% gracias a Milito, ¿eh? Porque Milito en esta semifinal y en los cuartos ha demostrado que si bien tiene jugadores muy buenos como la Hormiga, como Brian, pues no depende de esos jugadores, ha seguido jugando muy bien su equipo por cómo lo ha sabido armar y por los morritos a los que ha traído, que miren, muchos son tres números, ¿eh?
1: Claro. Quiero mandar un saludo a la gente de Peñón Blanco, ayer fui a grabar al alcalde Elías Bustamante. Sufrí.
2: ¿Por qué? ¿Por qué?
1: En Peñón Blanco sufrí enormidad. Tengo un video para que vean lo difícil que fue ir a Peñón Blanco.
2: Ya me imagino.
1: Ahí tengo el video, muchachos, a ver si lo podemos.
0: A ver.
1: Fui a Peñón. ¿Sí conoces Peñón Blanco?
0: No, no he tenido.
1: ¿No conoces?
0: Gusto.
1: Bueno.
0: Está muy lejos.
1: Todo el municipio es hermoso. No, está aquí, agarras tú la autopista.
0: Ajá.
1: Agarras la autopista como 100 kilómetros y ahí está la desviación ya para entrar a Peñón Blanco. Entonces la autopista te da un acceso muy muy sí, seguro, muy fácil,
2: sí.
1: Muy fácil, ¿verdad? para poder llegar.
2: Mi hermanito, para la izquierda.
0: Ay, mire, sí, qué sí, bonito.
1: Sí. Y entonces, pues, todo el municipio es hermoso, pero hay una parte que es considerada muy turística, que se le conoce como la Concha. Entonces andaba yo allá sufriendo.
0: ¿Pero por qué?
1: Sufriendo ahí, dije, ay, Dios
2: ahorita
1: mío.
2: Lo va a ver.
1: Qué barbaridad andar en este lugar.
2: Qué chulada.
1: ¿A dónde me trajeron? ¿A dónde me trajeron? Hay un manantial. Bueno, está bien. Agüita termal. Ahí está brotando el agua, ¿eh?
0: Sí, sí.
2: Ahí está, sí.
1: Allá abajito donde el puentecito que voy cruzando, hay una cascadita, ¿no? El clima calorcito.
2: Qué bonito.
1: Calorcito, calorcito.
0: Y no lo dejaron meterse.
1: No lleva traje de baño.
0: Sí.
1: No lleva traje de baño, entonces. Decía, bueno, pues es alberca privadilla la que estaba ahí.
2: Sí.
1: O sea, Raiz, pensé yo. Pero
0: no, yo creo que mejor no.
1: Así, oh, como ese grande. Amigo quería andar, como ese amigo.
2: Chulada.
1: Oh, qué bárbaro.
0: Oh, qué no, ya sé por qué le dio envidia.
2: Ah, hay que conocer lugares como esos.
1: ¿Cómo sufrimos ayer nuestro camarógrafo y editor? Ahí andaba Benorco, ella también.
2: Ahí está. Ahí va,
1: No divotas. Saludos a la gente de Peñón Blanco. Es muy gente muy, muy hospitalaria.
2: Saludos a Peñón Blanco.
1: Es espectacular ese municipio, ¿eh?
0: Sí, se ve muy bonito.
1: Es espectacular. Hermoso.
0: Como
1: Peñón
0: muchos
1: Blanco.
0: De los municipios de Durango, si no es que todos.
1: Y ahí pues está el agua. Ahí subí un video de un cañoncito previo ahí al balneario también que está muy espectacular. Gracias a la gente de Peñón Blanco, ¿eh? Ahora sí que nos platica.
2: Bueno, pues felicidades a los maestros y maestras. Yo recuerdo a la directora Ana María Vázquez, era la directora de la escuela número 21 cuando yo estuve en primero.
1: ¿Por qué la recuerdo?
2: Porque se me grabó.
1: ¿La corrió?
2: ¿Se me grabó?
1: ¿Qué fue la que
2: no, ahorita ahí va la historia. El profe José Ángel pues fue mi maestro de primero, del segundo. La maestra Alicia Alcalde, sí, también. No. De primaria, y la maestra, cuando estaba la maestra Nena, pues ahí es donde María Elena, sí. Ahí es donde dijeron, te robaste las medias.
1: Ahí traía un problema, pero bueno.
2: Te robaste las medias, pero no.
1: Problema.
2: ¿A qué las quería? No usaba en ese entonces.
1: Yo me acuerdo de la maestra Aurora, que me coscorroneaba. Había antes, no sé si ahorita todavía. No, sí me lo merecía. O sea, no le estoy reclamando a la maestra, ¿eh? No, para nada. Ella decía, pórtate bien. Había unos crayones con los que calificaban, te ponían el 10, la palomita, y era un crayón duro.
2: Sí,
1: no era una crayola.
2: No,
1: era una crayola.
2: Era
1: un
2: grueso.
1: Grueso, duro. Con ese chiquito.
2: Con el borrador.
1: Él aprovechaba hasta aventaba el borrador así.
0: Muy buena puntería de tener.
1: Sí, cómo no.
2: Pero gracias a todo eso y a esa educación dura de 100, es lo que por eso salimos adelante, precisamente por eso. Y bueno, pues a los maestros de ahora, felicidades a todos los maestros y maestros de Durango, al maestro Polo Terán, director del Instituto Herón, a la maestra Zaira Muñoz, también maestra del Instituto Herón.
1: ¿Qué les regaló? ¿Les trajo una manzanita?
2: A Mariana, ahorita es una sorpresa. Ah, a Mariana Figueroa, también de Instituto Herón. Y luego a mi hija Yaret, es maestra también.
1: Ah, saludos, Yaret, saludos.
2: Y a la licenciada Xochitl Fernández,
1: que es maestra. También es maestra. Claro.
2: Y luego a Sofía, María Sofía Aurora Pereira Torres. ¿Quién es?
1: Saludos.
2: Saludos. También es la asistente Benjamín Flores, nuestro jefe de noticias.
1: En mi casa, que es la casa de ustedes, en mi familia, mi tía Olga Lidia Rodríguez, maestra, mi hermano René Gaitán, maestro, mi hijo José Antonio Gaitán, maestro, mi hija Ilse Gaitán, maestra.
0: Tiene muchos maestros.
2: Y aquí entre nosotros, sí, el maestro Antonio Gaitán.
1: Y el profesor Jirafales, con ustedes. Bueno, pero ¿qué nos platica?
2: Ah, bueno, oiga, fíjese que, bueno, pues tenemos el caso de esta persona que perdió la vida aquí por el, pues al entrar ahí o adentro del estacionamiento de un hotel que está aquí por 20 de noviembre. Ya está identificado, ahorita le vamos a decir también la causa de muerte. Y luego, bueno, oiga, pues el secretario de Seguridad Pública, no, allá anda en el Durazno, Tamazula, Durango, pues anda junto con la Guardia Nacional, el Ejército Mexicano, la Policía Investigadora de Delitos, Policía Estatal, pues están pues asumiendo ahí la responsabilidad de regresar la tranquilidad a los habitantes de esa comunidad, que bueno, pues se vio trastocada después de los hechos violentos que ocurren en Sinaloa y en Chihuahua.
1: Buen mensaje que ve el secretario, ¿eh?
2: ¿Cómo no?
1: Personalmente.
2: Aquí estoy y platica con ayer en el estadio de béisbol, platicando con todas las autoridades, platicando con las familias ahí que requiere que platique, claro, lo que ha sucedido.
1: Los agentes de tránsito siempre están atentos si llevamos el cinturón.
0: Sí.
1: Si no vamos manejando con el celular en la mano, si no va gente en la caja de las camionetas en una situación de riesgo,
2: sí,
1: uno dice, ay, ¿por qué exageramos? Aquí vamos, no pasa nada. Miren lo que sucedió, madre e hijo salieron proyectados desde lo alto de un camión.
0: Híjole.
1: Y uno dice, güey, pues ¿cuál es el problema? Ahí va, mire.
2: Precisamente.
0: Híjole.
2: Precisamente por
1: un enfrenón.
2: Está prohibido viajar en las partes posteriores de las camionetas de carga.
1: Un enfrenón.
2: Así es.
1: Un enfrenón puede ocasionar esto, ¿no? ¿Qué iban haciendo en la parte alta del camión? Dijo, no pasa nada, súbese ahí, ahí le seguimos.
0: ¿Por qué los levantó?
1: Pues, ahí le reclama y todo, pero si hubiera ido la persona de manera correcta al interior de cabina,
0: sí,
1: pues se frena y no pasa nada. Por eso las reglas existen.
0: Claro.
1: Porque uno dice, no pasa. ¿Y si pasa?
2: Sí pasa.
1: ¿Y si pasa?
2: Precisamente porque puede pasar son las reglas.
1: Claro.
0: Así es. ¿Y por qué no lo estoy en cabina?
1: Quién sabe. El caso es que allá arriba, allá
2: iban. Los que van en la moto también sin casco.
0: No traen casco.
1: Claro. Entonces esto fue en las calles de Tláhuac, en Ciudad de México, nomás para que quede ahí el antecedente.
2: Ahí está.
1: Del por qué de pronto dice, oiga, es que no debe ir ahí, va a peligro. No pasa nada.
0: No, sí pasa.
1: ¿Y si pasa?
2: Aquí en Durango no ocurrió accidentes, acá para el mezquital, va la gente, ya ve cómo viajan en el mezquital, en la parte posterior de las camionetas.
1: Claro.
2: Una volcadura, un choque y salen disparados.
1: Y bueno, chequé lo de la oferta a Canelo.
0: Ah, yo también lo chequé.
1: ¿Y qué te digo?
0: Adelante.
1: ¿Es real?
0: Le estaba diciendo a don Pilar ayer porque le jugué una broma y le dije que era real, pero pues estaba escuchando el inglés del Canelo y según yo, pues lo habla mejor, porque sí lo estaba hablando muy cortado en la supuesta llamada y también el Canelo...
1: Chance. Excuse me.
0: Así estaba hablando y les digo, según yo el Canelo sí habla mejorcito el inglés y también respondió en sus historias con unos emojis de risa, no dijo nada, solamente se rió de la situación y muchos interpretaron esto como que realmente no se lo está tomando en serio y que si la llamada fue cierta nomás fue de que sí, porque realmente ya está entrenando para sus peleas en septiembre, claro, y se ve serio.
1: Jack Paul le dice, aquí están los 200 millones de dólares,
0: ya los tengo,
1: ahí está el video, mire, Canelo, tengo los 200 millones de dólares, papá, Vamos a hacerlo.
2: Que no peleen.
0: Sé que yo creo que está haciendo controversia, porque igual hace unos días les había dicho que su doctor ya le había dicho que se tenía que retirar del boxeo, que ya no podía seguir haciendo ese tipo de deportes. Y ahora saca esta propuesta en la que, pues, ¿cómo se le ocurre pelear contra el Canelo, que sí es un boxeador profesional con muchísimos años de carrera, en el que, pues, le va a ir peor que como le fue con el último?
1: Y también está, es pesado Canelo.
0: Así es.
1: Como es de peso, pues casi semipesado. Y también la mano la tiene bastante pesadita.
0: Así es. Entonces, pues es un peligro para él, porque pues igual su quijada ya no quedó bien. Obviamente está amarrada. Entonces.
1: Con alambre.
0: Casi.
2: Está soldada.
0: Entonces, pues no creo que sea algo real. Yo creo que sí está siendo más polémica. Y le estaba diciendo ayer a Moni, chance, en unos años el Canelo acepta, pero ahorita no creo. Ahorita está muy concentrado en sus últimas peleas profesionales.
1: No creo que Jack Paul le haga caso al doctor, ¿eh? Es un hombre que se ve que le gusta hacer así, correr riesgos.
0: Tener polémica y dinero.
1: No, pero aparte no es cobarde, o sea, sí. Ponerte los guantes con un gigantón como el campeón inglés. Muchas gracias.
0: No, gracias.
1: O sea, no es nada prudente, ¿eh? No es nada prudente, entonces, en una de esas, broma, pero sí lo trae en su mente el querer hacer una función con el Canelo.
0: Así es.
1: Y no sé si el Canelo finalmente acepte 200 millones.
2: Tan tentadores.
1: Ah, ¿cómo no? 200 millones de dólares. Ahí está entonces, en que no sabemos si es real, si es broma.
0: Pues es que les digo, la llamada a mí no se me hizo muy real.
1: Es parte de Jack Paul entonces.
0: Exacto.
1: Muy bien.
0: Y pues ahí la respuesta de Canelo, pues no dijo palabras. Yo creo que muy seguramente en sus conferencias previas a su pelea en septiembre le van a preguntar qué pasó con esto, pero por el momento, miren, ustedes no se crean nada hasta que el Canelo o el equipo del Canelo salga y diga, oigan, sí, vamos a hacer un espectáculo. Okay. Porque no va a ser pelea, va a ser espectáculo.
1: Muy bien. Así es. ¿Qué más tenemos en deportes?
0: Oigan, ¿qué más tenemos en deportes? Una lamentable noticia, Caliente perdió la serie de nuevo. El día de ayer, si no me equivoco, como 13-2 por ahí, estuvo bastante fuerte. Sí, era algo que se veía venir porque les digo, en el primer partido los acereros ganan 12-0, en el segundo Caliente se levanta y en este tercero pues Acereros llegó con todo para ganar de Monclova y pues sí, terminaron perdiendo esta serie. Eso sí, el equipo no se desanima y en declaraciones dijeron, ok, se perdió el día de hoy, pero mañana inicia otra serie, mañana iniciamos de cero y ahora sí, vamos con todo.
1: En Estados Unidos se vivirá la final de la Copa Mundial.
0: Así es.
1: Y entonces ya son pues de los espectáculos así del medio tiempo.
0: Le quieren competir así al Super Bowl.
1: Al Super Bowl.
2: ¿Quién estará?
1: Ya anunciaron, chéquese usted, Madonna.
0: Sí.
1: Shakira.
0: Así es.
1: Y BTS.
0: Así es.
2: Bueno, eso
1: qué. No, sí.
0: Y el productor va a ser el de Coldplay.
1: Va a ser, sí, por eso anunció junto con el personaje de Plaza de Sésamo. Será un super espectáculo de medio tiempo, ¿eh?
0: Así es, pues es que precisamente le querían ganar al Super Bowl, y esto era algo que ya traían desde hace algunos años, decían, no, pues es que hay que hacer algo en el medio tiempo, porque ya hicieron algo al inicio de la Copa del Mundo, pero como que no les pegó mucho, y dijeron, hay que hacer algo al estilo de Super Bowl, pero queremos hacerlo más grande. Todos estábamos a la expectativa de qué artistas podían ser que le ganaran a los artistas del Super Bowl, y la verdad es que no sé cómo le hicieron para juntar a los tres, no sé cuánto dinero habrán invertido para poner a los tres artistas pues de esta talla, porque Madonna pues es un ícono del pop, Shakira es un ícono en los mundiales, cada mundial, si no hay canción de Shakira no hay mundial, así de fácil.
1: Y BTS,
0: ajá, que pues es el
1: fenómeno.
0: Es el fenómeno del momento, exacto. Fenómeno.
1: Pues ahí está, entonces va a ser un gran mundial en cuestión también del medio tiempo. No sé quién vaya a ser la final, pero de entrada, Pachangón va a haber al medio tiempo.
2: El Pachangón va a estar bueno.
1: ¿Qué más nos platica, Pilar?
2: Bueno, para todas aquellas personas que a raíz de las muertes de mujeres a causa del meningitis en el 2022 les comentaban, no se va a hacer justicia, que los van a dejar libres, que esto y que el otro.
1: Un caso terrible ese, Pilar.
2: Un caso terrible, muy terrible. Me da tristeza recordarlo, pero
1: secuelas,
2: bueno. Secuelas. No, durísima. Niños huérfanos recién nacidos.
1: Sí.
2: Mucho dolor.
1: Bueno, episodio muy negro, muy oscuro en el tratamiento médico.
2: Bueno, pero así están las sentencias que está dictando el juez.
1: Después
2: de la Fiscalía General del Estado, que arregló los casos.
1: Bien.
2: Hay una pareja, al parecer dueños de un hospital, 48 años Andeles, de prisión.
1: Ándele.
2: Por el fallecimiento de 4 mujeres, 12 por mujer, son 48 años. ¿Sí? 48 años y multas, pues casi 2 millones de pesos.
1: Cantidades que tienen persona, que pagar, cuestión de familia.
2: Entonces, sí, ahí está haciéndose justicia la Fiscalía General del Estado, esclareciendo los casos, mano de hierro, y el juez sentencia.
1: Ahí está. 50 años. Redondécelos a 50. Ahí déjenlos. Oye, son 48, no. Le redondeamos la condena.
2: Una vez.
1: Medio siglo.
2: Ya medio no año ya, por cada mujer que le quitaron la vida.
1: Pues ahí está la sentencia. Y bueno, antes de irnos a la pausa, he mostrado mucho lo que son los policías en este trabajo. Mire, ahora fueron allá en Tennessee. Un policía rescata a una madre y a sus dos hijos en una casa en llamas.
0: Híjole.
1: Para que vean la que no, como de que Norita abrió la puerta. Hay un incendio. Ahí lo que te dice.
2: Pero
1: ahí va. Arriesgándose, imagínense el calor al cual se está sometiendo el policía. No es bombero,
2: No policía.
0: Y no trae.
1: Vámonos.
0: La vestimenta adecuada para entrar al fuego, Así como iba.
1: Entonces, hablar de policía, hombres y mujeres.
2: Ahí va, ya lo salvó.
1: Sí, señor. Vocación de servicio. ¿Cómo no? Vocación de servicio. ¿Tres?
0: Sí.
1: Ahí está. Ahí he mostrado un policía chino que ni se movía. La disciplina. El otro día mostré policías sacando gente en las inundaciones.
0: Así es.
1: Ahí está, policías ahorita sacando gente de los incendios. El país que usted me diga, policías.
2: Servidores públicos.
1: Qué chulada, un reconocimiento. Ahorita hablamos de Galván allá.
2: Allá en Tamazula, donde no es cualquier cosa viajar al Durazno.
1: Menos
2: si es policía.
1: Menos ahorita. Vamos a, ya no sé ni qué hora son, muchachos. Ok, ya sé. 7:26 PM. Vamos a
0: La pausa
1: y volvemos.
3: 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Son las 7:26. 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

0: Bien, estamos ya de regreso. Tengo algunos comentarios en esta mañana. Juanita Leal, ¿cómo estás? Luis Antonio Estrada nos pide un saludo para Manuel Ortiz de San Durango. ¿Qué dice ahí? Okay, ahí está tu mensaje, Luis Estrada. Elizabeth Ibarra, gracias Elizabeth. Juan de Dios Flores, buenos días. Marta Ortiz Arreola dice, saludos a mi hija Ceci. Es maestra, saludos maestra. Para Ceci. Rubén, felicidades a todos los maestros en su día. Ahí está tu mensaje. Tony, no me dejó la transmisión escuchar a Jenny. se soltó sonriendo sobre tu broma, ¿no? Francisco Pérez, saludos a la gente de DHL, saludos. Buenos días, Tony, se pues, apreció en vivo, tuvimos un detallito ahí, pero ya sin problema, ¿eh? Gracias, Manuel Solís, buenos días. Francisco Javier Miranda dice, buenos días, felicíteme a todos los maestros de Rodeo, de San Juan del Río, de Francisco y Madero, de Canelas, de Guanaceví, de Peñón Blanco, San Miguel de Cruces, especialmente a la técnica número 57, secundaria técnica. Bien. Daisy García, buenos días. Carlos Ramírez desde Ciudad de México. Juan Francisco Rangel nos pide un saludo para el profesor José, que es su hermano. Saludos, profesor José. María Calderón, buenos días. Gracias, Martina Villa. Felicíteme a mi hijo Martín Antonio Villa por el Día del Maestro, por supuesto. Saludos, saludos, maestro. Vamos a la información. Ayer platicábamos sobre estas clínicas móviles, parte del sistema de salud municipal del gobierno que encabeza Toño Ochoa. Estas clínicas móviles, sí, estos consultorios móviles, llevarán atención y además medicamentos gratuitos.
1: El gobierno municipal de Durango puso en marcha 3 nuevas unidades de clínicas móviles que ya recorren colonias y comunidades rurales para fortalecer la atención en salud de las familias duranguenses. El alcalde Toño Ochoa informó que estas nuevas unidades forman parte de un proyecto integral que busca consolidar un sistema municipal de salud más estructurado, accesible y cercano a la ciudadanía. Destacó que durante la administración municipal se han fortalecido servicios como el Hospital del Niño y las clínicas de seguro familiar, las cuales actualmente brindan atención a más de 13,000 personas con consultas gratuitas, medicamentos, laboratorios clínicos, lentes y atención dental.
2: Todo tiene un plan, todo tiene un proceso en este gobierno municipal que tuvieron a bien los duranguenses darnos una segunda oportunidad de servirles a todas y a todos ustedes. La verdad estamos muy contentos porque estamos construyendo un sistema municipal de salud muy bien estructurado, que parte del Hospital del Niño, que es un gran privilegio que lo tengamos los duranguenses, las y los duranguenses, las clínicas del Seguro Familiar, que ahorita están atendiendo ya 13,000 personas más sus familias, con medicina gratuita, consultas gratuitas, laboratorios clínicos gratuitos, 6, lentes, salud bucal, la verdad. Es un tema que nos ocupa y nos preocupa.
1: Las nuevas clínicas móviles cuentan con equipamiento médico y medicamentos para atender a personas tanto en colonias urbanas como en comunidades rurales en Durango. El presidente municipal señaló que las unidades anteriores tenían más de 10 años sin renovarse, por lo que ahora se busca mejorar la calidad de atención y ampliar la cobertura de servicios de salud. Además, explicó que estas unidades estarán enfocadas principalmente en área rural, llevando consultas y atención médica a sectores donde muchas veces el acceso a hospitales o centros de salud es limitado.
2: Ahora reforzado con las clínicas móviles, 3 clínicas móviles que ya tenían más de 10 años, casi 20 años, 10 años, 13 años que no se renovaban, se adquirieron, inclusive ya estaban en uso, no sé qué problema. Ahora están nuevecitas, donde tienen todo el equipamiento, el medicamento que van a andar por las colonias y por los poblados, fortaleciendo todo el esquema de salud. ¿Por qué lo hacemos? Porque es la de las principales necesidades de los duranguenses. Al escuchar a los duranguenses a través de encuestas, a través de consultas, pero sobre todo al caminar las calles de Durango, que lo hacemos todos los días, la salud es una de las 3 necesidades más importantes en desarrollo, en el sistema de cuidados que estamos formando, que es la alimentación, que es la vivienda, por supuesto, la salud.
1: ¿Cuántas? El alcalde aseguró que la salud es una de las principales necesidades detectadas entre la población de Durango, junto con la alimentación y la vivienda, por lo que el municipio decidió reforzar este esquema de atención médica. Las clínicas móviles ya se encuentran operando y recorriendo diferentes puntos del municipio para acercar servicios médicos gratuitos y dignos a las familias.
0: Hablando de temas de salud, posiblemente usted ha escuchado del tema antivirus. Sí, es una nota internacional y yo creo que le han surgido algunas dudas. Le comento que el Comité Nacional para la Vigilancia Epidemiológica en México informó que no se ha detectado ningún caso de antivirus en nuestro territorio. No. Este tema surge y toma fuerza principalmente allá en Europa, porque fue detectado un brote entre pasajeros de un crucero internacional que navegaba por el Océano Atlántico Sur. Hasta el momento se habla de 3 personas que perdieron la vida. Se pensaba que era alguna situación de una enfermedad respiratoria, pero no. Ya después de hacer un análisis se encuentran que se trata de del antivirus de los Andes. Bueno, México nos dice, oigan, no tenemos ningún caso. Pero de todos modos les vamos a aclarar para que la gente no entre en cuestión de temor. Se habla de que este virus es transmitido de roedores. En este caso el crucero fue de ratas. Imagínate, tienen un crucero de lujo y enterarte de que había ahí una plaga de ratas que luego a través de los aires acondicionados y todo por el tema de su orina y sus heces te estaban contagiando de antivirus. Bueno, ahí queda claro entonces que se trata de una transmisión de roedor a persona. ¿Qué nos dicen las autoridades en el caso de Durango? Sí, al darse una alerta nacional, pues el sector salud de Durango también hace un llamado a la población. Dice, pues hay que mantenernos atentos. A ver, no hablamos ni de alertas, ni de riesgos, ¿eh? No. Nada más es estar atentos. Repito, en México no hay ningún caso de antivirus.
1: Actualmente no existen casos confirmados de antivirus en México. Autoridades sanitarias de Durango mantienen activa la vigilancia epidemiológica para detectar de manera oportuna posibles enfermedades respiratorias relacionadas con este virus. La subdirectora de Epidemiología y Medicina Preventiva de la Secretaría de Salud del Estado, Aleida Ana Sánchez Monreal, explicó que el reciente aviso emitido por la Dirección General de Epidemiología busca fortalecer la vigilancia en todo el país debido a la situación internacional registrada en este crucero.
3: Nuestra Dirección General de Epidemiología, a través del Comité Nacional de Vigilancia Epidemiológica, justamente emite este aviso porque, bueno, hay la situación de preocupación a nivel internacional. Entonces, bueno, tenemos la información de este crucero, ¿verdad?, donde justamente se reportan estos 7 casos confirmados, lamentablemente 3 defunciones. Entonces, lo que se pretende con este aviso es justamente mantener la alerta de la vigilancia, sobre todo con los casos, como esto es una enfermedad de vías respiratorias, es importante tener la alerta del diagnóstico diferencial con otras entidades.
1: La funcionaria aclaró que el riesgo para Durango y para México continúa siendo bajo, sin embargo, enfatizó que la vigilancia epidemiológica debe mantenerse activa ante cualquier posible introducción de agentes infecciosos derivados de la movilidad internacional. Explicó que el antivirus es una enfermedad respiratoria cuyos síntomas pueden confundirse con padecimientos como influenza, COVID-19 o neumonía. Por ello, las instituciones médicas de Durango trabajan en fortalecer los diagnósticos diferenciales y mantener monitoreo constante en pacientes con problemas respiratorios.
3: El mismo comunicado lo dice, el nivel de riesgo en este momento para nosotros es bajo, bueno, a nivel general es bajo, sin embargo, pues hay que estar siempre pendientes. Que fiebre, obviamente cuestiones como si fuera una gripa, ¿no?, donde empieza a haber pues estornudos, malestar general, la fiebre, todos, importante el tema de la dificultad respiratoria. Cuando se empieza a presentar dificultad respiratoria, en cualquier caso, sea cualquier microorganismo que está causando la enfermedad, pues hay que acudir de manera inmediata a el segundo nivel de atención, que son los hospitales.
1: Además, las autoridades pidieron evitar la automedicación, ya que muchas personas retrasan la atención médica y llegan a hospitales con complicaciones graves. La vigilancia médica temprana puede marcar la diferencia para evitar riesgos mayores en cualquier enfermedad respiratoria.

0: COVID, que nos puso el mundo de cabeza, una cantidad de contagios impresionantes, se perdieron vidas, secuelas. No, nada tiene que ver, nada tiene que ver. Estamos hablando de un contagio que se da de manera, pues, muy rara, de roedores a humanos, entre personas, es rarísimo. Sí, se ha documentado, pero hiper rarísimo. Al menos que tengan un contacto muy, muy, muy cercano. Por eso el crucero fue un gran problema. Porque en el crucero, pues ahí sí, ahí es un contacto, pues vas en una lancha con todo mundo, ¿no? Eso fue lo que detonó el brote en el crucero. Ahí se contagian todos. Es como cuando vas en un avión, pues ahí pues vas en una capsulita, ¿no? Pero en el caso de Durango, muy, muy bajo, muy bajo. No se preocupe usted por ese tema. Mejor hay que preocuparnos por este calor que está en serio agobiante, ¿eh? Temperaturas coqueteándole ya aquí en Durango capital a los 40 grados. Ahora, si te expones bajo el sol, pues imagínate el riesgo. Nos dicen también esto los especialistas: sol prolongado provoca golpes de calor y cáncer de piel.
1: De la Secretaría de Salud advirtieron que la exposición prolongada al sol puede provocar importantes afectaciones a la salud, principalmente durante la temporada de altas temperaturas y fuerte calor. La responsable estatal de emergencias en salud, Paola García Álvarez, informó que, aunque el sol aporta beneficios importantes al organismo, la exposición excesiva puede generar golpes de calor, deshidratación, quemaduras e incluso cáncer en la piel. La especialista explicó que una exposición moderada al sol de entre 5 y 10 minutos diarios ayuda a la producción de vitamina D y fortalece los huesos, además de mejorar algunas funciones relacionadas con la salud física.
2: Hay múltiples consecuencias el efecto de la radiación solar en el ser humano, ya que causa muchos daños, principalmente daños como golpes de calor, puede haber deshidratación, incluso quemaduras o en casos más graves cáncer de piel. Bueno, obviamente hay una clasificación, primero y segundo y tercer grado, ya depende de la intensidad de la quemadura y de la radiación y el tiempo que se expongan al sol. Uh-huh. Es diferente en cada persona, depende de su sistema inmunológico, también depende de cómo se encuentre, si presenta alguna enfermedad, pero obviamente el exponerse en tiempo muy prolongado al sol, pues puede causar esas enfermedades.
1: Sin embargo, indicó que después de 15 o 20 minutos de exposición continua al sol, especialmente en horarios de alta radiación, comienza a incrementarse los riesgos para la salud. Paola García Álvarez detalló que las horas de mayor riesgo por radiación y calor son de las 10 de la mañana a las 4 de la tarde, por lo que recomendó evitar permanecer bajo el sol durante este periodo.
2: Es que hay beneficios, uno de los beneficios principalmente pues es la producción de vitamina D, fortalecimiento de los huesos, ayuda al sistema inmunológico, mejora el ánimo, ayuda en los ritmos del sueño y los ciclos biológicos, la exponerse al sol. Posteriormente, después de los 15 a 20 minutos, exponernos al sol pues ya causa daños. Principalmente pues es tomar bastante agua, mantenerse hidratados, no exponernos obviamente al sol en esta hora pico, que es de las 10 a las 4 de la tarde. Mantenerse hidratados, como ya lo mencioné, usar ropa holgada, manga larga, usar lentes, usar cachucha.
1: La Secretaría de Salud indicó que niños, adultos mayores, personas con enfermedades crónicas y trabajadores expuestos al aire libre son los grupos más vulnerables ante las altas temperaturas. Para prevenir daños a la salud, las autoridades recomiendan mantenerse hidratados, usar ropa ligera y manga larga, portar lentes y gorra, así como buscar sombra en caso de presentar síntomas relacionados con el exceso del calor.
0: Bien, pues esas son las recomendaciones en materia de salud. Sí, lo que nos debe preocupar a nosotros ahorita, en este momento, pues son las altas temperaturas y este calorcito que está. No sé, aquí en Durango, no sé si ustedes sientan como que el sol quema, ¿verdad? O sea, a veces uno está haciendo calor, no es en algún lugar, está haciendo calor. No, aquí en Durango, en cuanto te expones al sol, sientes que te está quemando. Sí, la radiación ahorita es altísima. Y puede usar bloqueador solar, cachucha, sombrero, sombrilla, si mejor resguardado en la sombra, hidrátese muy bien, pero muy bien. Vamos a hacer una pausa breve, ya regresamos, tenemos toda la información policiaca.
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0: Ya me están enviando unas imágenes de los del Día del Maestro. Oiga, qué bueno. A mí me da mucho gusto que les hagan sus comidas, sus celebraciones, sus rifas. Claro que se los merecen. ¿Qué sería de este país o de cualquier país, eh?
1: Sin maestro.
0: Sin maestros, imagínense ustedes. ¿Qué sería?
1: Un mundo de burros.
0: No, el desarrollo es la educación.
1: Así es.
0: Esa es la transformación correcta de un país, la educación. Y ahorita como subí yo un videíto que andaba ya en la concha.
1: Piñón blanco.
0: Me mandaron unas imágenes de los maestros en una comidona.
1: Ah,
0: en nombre de Dios.
1: Ya ve.
0: Hablando de lugares turísticos, ¿no? Hubieran invitado, estoy tratando de ver, a ver si ya le mandé a Jera por ahí el. Sí les dieron asadito rojo.
1: Fíjese nomás.
0: Asadito, ahí estoy viendo espagueti. No sé, me parece que es un tamalito también. Unas chevechitas. Ahí, al menos en una mesa veo una. ¿Cómo se llaman esos?
1: Huevito de toro.
0: ¡Ah!
1: ¡Qué delicia!
0: Ya estoy salivando. Ahí tenemos las fotos, muchachos. Ahí te lo va a dejar ahorita ahí, mi Jera. Pero bueno, mientras tanto, vamos con usted, Pilar. Vamos a la información policiaca. Bueno. Ahora sí, don Pilar, arránquese.
1: Bueno, decía su mamá, estudia para maestro, hijo. Y estudie, miren, ya ven, por no hacerle caso. Ahorita estuviera de manteles largos.
0: Sí, hombre.
1: Entonces es un maestro de las noticias.
0: En cuando tengan ustedes las fotos ahí de nombre de Dios, me las muestran, muchachos, ¿eh?
1: Bueno, pues ya felicitamos a una serie de maestros, sí, los del Instituto Aaron, recordé a mis maestros, a la directora.
0: Mira, ahí está la alcaldesa Nancy Vázquez.
1: Nomás.
0: Ahí está. ¿Se le conoce ahí como los salones?
1: Parece los salones.
0: Sí, se le conoce, espero estar bien con el dato. Mira, ya veo, mire. Comidita. Refresquito, agüita.
1: Un lugar ad hoc para esa comida de los maestros, los salones.
0: Qué bueno. Ah, sí, cómo no.
1: Los salones. Ni para en su festejo se salen de los salones.
0: Bueno, pues qué bueno que les hicieron este pachangón. Qué bueno,
1: muy merecido.
0: Ahí en nombre de
1: Dios. Muy merecido. Y bueno, siguiendo con el tema de los maestros, pues que felicitamos a varios de aquí, del Instituto Aaron, a mi hija Chareta, a muchísimos maestros que recordé, a mis maestros de la primaria. Pues el profesor Manuel de Jesús Ortiz Ibarra dice, don Pilar, por favor, buenos días, saludos a Toño y una felicitación para mis hijas que son maestras, Leticia Saraí Ortiz Amaro y Sofía Lucero Ortiz Amaro, mi sobrina Mayela Guadalupe Lugo Ortiz y para mis hermanos Francisco Ortiz Ibarra y Venancio Ortiz Ibarra y a jubilados, y por supuesto para mí, Manuel de Jesús Ortiz Ibarra. Felicidades a todos los maestros. A esto y a todos los maestros de Durango, de México y del mundo. Y bueno, oiga, vino ayer un señor aquí, un alcohólico anónimo. Ajá. Francisco Javier.
0: ¿Sí,
1: señor? Él milita en el grupo El Tecuán, que está en calle Arista, entre Luna y Urrea. El número 439. Dice que es el aniversario, el sábado 16 de mayo. Mañana a las 6:00 p.m. en el Salón Blueberry van a celebrar un aniversario más de este grupo, el Tecuán, que pues está invitando a las personas que gusten ir a este lugar, que se encuentra en prolongación de Lázaro Cárdenas y de la colonia Universal. Así es. Bueno, pues el grupo el Tecuán está invitando a aquellas personas que creen que tengan algún problema, que muchos no lo reconocemos, ¿no? Pero que tengan un problemita con la bebida, pues que ahí los esperan.
0: Muy bien.
1: Y por otro lado, a eso de las 15:30 de ayer, Arturo, un joven de 28 años de edad, quien es empleado del Gran Hotel Elizabeth, ubicado en la avenida 20 de noviembre, entre las calles Miguel de Cervantes Saavedra y Carlos León de la Peña, llamó al número de emergencia 911 para reportar que a la entrada del estacionamiento se encontraba un hombre inconsciente, por lo que se trasladaron al lugar paramédicos del Sistema Estatal de Emergencias Médicas, pero cuando lo quisieron reanimar y ya no contaba con signos vitales, por eso avisaron a la Fiscalía General del Estado, llegó a servicios periciales para llevarse el cuerpo y practicarle la necropsia de ley. Bueno, pues finalmente ha sido identificado como Carlos Hipólito Coronel Núñez, de 24 años de edad. Dicen que tenía una licenciatura, originario de Canelas, Durango.
0: Muy joven,
1: 24 años. Bueno, pero aquí lo que llama la atención es que entre sus pertenencias le encontraron una nota donde había comprado algún producto, veneno, algo así.
0: Veneno.
1: Y luego también lo encontraron en un recipiente, una botellita, con ese producto a medio consumir. Se cree que pues se trata de un deceso por autolesión, pero bueno, pues ya no nos queremos adelantar. Eso es lo que se sospecha. Pero pues ya las autoridades.
0: Es darán. Que el estacionamiento de este hotel está como sótano.
1: Sí, como sótano.
0: Pues sí, igual sí. Ahí se metió, lo ingirió y ahí se quedó a esperar. Pero vamos a ver.
1: Pues sí, vamos a ver.
0: A ver qué dice la autopsia.
1: A ver qué dice. Sí, sí. Así es. Y luego, mire, qué bueno que la Secretaría de Seguridad Pública se está preocupando por esta situación, con el objetivo de brindar información psicoeducativa sobre la resolución adecuada de conflictos y promover la salud mental. La Secretaría de Seguridad Pública del Estado de Durango, a través de la Subsecretaría de Prevención Social y Participación Ciudadana, está impartiendo pláticas de resolución de conflictos a estudiantes del segundo y cuarto semestre del turno vespertino del CEMATI 130 de la ciudad de Durango, a través del programa de prevención del suicidio y promoción de la salud mental. Qué bueno que estén llevando a cabo estas pláticas en los CEMATIs, en las escuelas secundarias para los jóvenes, porque bueno, pues muchas veces ellos no saben cómo salir de un conflicto, aunque sea menor, pues lo magnifican y pues ahí sí, vienen las desgracias. Sí, qué bueno. Señor. Qué bueno, y bueno, pues el secretario de Seguridad Pública, también Oscar Román Villarreal, dice que en un esfuerzo por garantizar el orden y restablecer de manera normal las actividades en la comunidad del Durazno, del municipio de Tamazula, el secretario de Seguridad Pública del Estado, Oscar Román Villarreal, acudió personalmente a dicha región para coordinar acciones de seguridad junto con autoridades de los tres niveles de gobierno. Así es, por instrucciones de Esteban Villegas Villarreal, del gobernador del estado, pues el secretario Germán Villarreal se trasladó al lugar junto con elementos del Ejército Mexicano, Guardia Nacional, Policía Estatal y Policía Investigadora de Delitos. Y bueno, pues ya están trabajando ahí, platicando con la gente, dijo, señaló que se trabaja para que las sucursales del Banco Bienestar puedan operar nuevamente sin problema, además de garantizar el libre tránsito por diferentes caminos y accesos de la región de Tamazula.
0: Pues ahí está el secretario personalmente y un buen despliegue de seguridad.
1: Así es, estoy.
0: Fuerzas federales, militares y estatales.
1: Así es.
0: Ahí está. Muy
1: así
0: bien.
1: Así es. Oiga, y ayer en la mañana perdió la vida la señora Gloria Guadalupe Villa, de 36 años de edad, que junto con su esposo Sergio Puente, de 41 años, y sus hijos de 12 años y 8 años, la tarde del martes, chocaron en su automarca Ford Topaz color rojo contra la base de concreto de un anuncio en la carretera El Mezquital Durango, a la altura de las Nogaleras, luego de que un enjambre de abejas hizo perder el control de la unidad al señor Sergio. Inicialmente, pues hasta el lugar de los hechos llegó Protección Civil, la Cruz Roja trasladó al hospital 450 a la señora Gloria Guadalupe y a su esposo Sergio Puente, y a los menores de 12 años y 8 años los llevaron al hospital materno infantil. Lamentablemente, después de que médicos y enfermeras del 450 hicieron todo lo posible por salvarle la vida a la señora Gloria Guadalupe Villa, pues ella dejó de existir ayer en la mañana.
0: Qué terrible noticia.
1: Muy mira. Terrible, dos niños huérfanos, un hombre viudo por un enjambre.
0: Un ataque de abejas. Fíjense ahorita cómo están siendo noticias Zacatecas, una magistrada aquí. Sí. Pues una mujer, consecuencia de, a final de cuentas.
1: Así es.
0: Y es que, si pueden poner las imágenes, muchachos, contra lo que se impacta el carro, es un arbotante sumamente pesado, vea.
1: Sí, la base.
0: Como un muro.
1: Un muro.
0: Llegó ese estampo.
1: Ni lo la dio siquiera.
0: Es macizísimo, macizo. Haz de cuenta que el carro chocó contra un muro.
1: Así es.
0: Y ahí están las consecuencias.
1: Bueno, aquí va la nota buena.
0: A ver, bien.
1: La Fiscalía General del Estado de Durango obtuvo sentencia condenatoria en contra de Sandra Idanes N. y David Erasmo N., al parecer dueño de un hospital, por su responsabilidad penal en diversos hechos constitutivos de delito de homicidio relacionados con los casos de meningitis registrados en el año 2022. De acuerdo con la dependencia estatal, mediante el trabajo realizado por el agente del Ministerio Público y las pruebas presentadas ante la autoridad judicial, ambos imputados recibieron una pena acumulada de 48 años de prisión, derivada de dos resoluciones condenatorias emitidas en distintos procesos judiciales. La primera sentencia fue dictada el 30 de septiembre de 2025, cuando Sandra Idanes y David Erasmo fueron encontrados responsables del delito de homicidio simple intencional en comisión por omisión en agravio de Mónica Berenice y Lesbeth Jocelyn, por lo que se les impuso una condena conjunta de 24 años de prisión, además del pago de una multa por 89,216 pesos y la reparación del daño por más de 1,049,000 pesos. Posteriormente, dentro de un segundo juicio oral celebrado el pasado 13 de mayo, un juez emitió un nuevo fallo condenatorio contra ambos por el delito de homicidio en agravio de Margarita del Socorro y Rubí, imponiéndoles otra sentencia de 24 años de prisión.
0: Equivalente,
1: así es, 12 años por cada víctima. ¿Qué le parece?
0: Muy bien.
1: Bueno, pues, las investigaciones realizadas...
0: ¿Cuántos años van a estar en el bote?
1: ¿Mande?
0: ¿Cuántos años van a estar en el bote estos dos?
1: 24.
0: 24.
1: 24 años.
0: 24 años.
1: Así es.
0: Pues me... Bueno, desea uno, ¿no? De pronto la justicia, pero la ley es la ley, a final de cuentas.
1: Sí.
0: Hicieron mucho daño.
1: Así es.
0: Fue terrible el dolor que provocaron estos dueños de hospitales ofreciendo... cirugías baratas, partos baratos, y las familias no sabían que reutilizaban agujas y...
1: Un descuido total.
0: No, deje usted el descuido, una irresponsabilidad terrible.
1: Una negligencia.
0: Que llevó a familias, muchas familias de Durango, a vivir el luto, dolor de los pacientes. Algunos de ellos sobrevivieron con unas secuelas... Terribles, que todavía están sufriendo. No, niños huérfanos desde bebés.
1: Los niños huérfanos desde... nacen sin mamá.
0: Sí. Yo aquí de pronto hubiera, no sé, cadena perpetua o...
1: Así es. Bueno, pues ahí están las sentencias, pero en contra de ellos hay otros procesos.
0: Se les van sumando más.
1: Se les van sumando más.
0: Se les van a sumar más.
1: Sí, claro.
0: No
1: claro,
0: salen, sí. No salen.
1: Así es.
0: No merecen salir.
1: No merecen salir. Así es, hay mucha gente, dejaron gente sufriendo para todo el resto de su vida, ¿eh? Como sí, son los bebés.
0: Sí, señor.
1: Bueno, pues así están las cosas y luego pues tenemos más información. Bueno, fíjense que ayer el Gabinete de Seguridad, nosotros lo dimos a conocer de un enfrentamiento, bueno, un intercambio de balazos, en Gómez Palacio, Durango, con de guardias nacionales contra presuntos delincuentes. En el reporte diario de las actividades contra la delincuencia organizada que realizan las instituciones de gobierno federal, sin proporcionar sus nombres, incluyen los datos e imágenes de dos de los tres detenidos por la Guardia Nacional en los hechos ocurridos anteayer en Gómez Palacio, Durango, en los que tres civiles y un elemento de la Guardia Nacional resultaron heridos, de los que en este medio sabemos que se llaman, o sea, las fotografías pertenecen a José Luis, de 39 años, y Francisco, 17. Otro arrestado es José Ángel, de 19 años, pero de Pamela Yamilet no se dice nada, ya también resultó lesionada. Como lo dimos a conocer, los hechos ocurridos a las 16 horas en la calle Guadalupe Victoria, en la colonia Sacramento de Gómez Palacio, Durango, cuando según la versión de los elementos de la Guardia Nacional, entre ellos Esteban de Jesús, de 27 años, que resultó lesionado, realizaban trabajos propios de su encargo en un vehículo Toyota color azul, y al interceptar un auto Nissan Tida color blanco, José Ángel usó un revólver calibre 22, y al repeler la agresión salieron heridos él, Pamela, así como Joan Adair, que nada tenía que ver en el caso, porque pues, se iba caminando. Ya la información que da el gabinete de seguridad.
0: ¿Un ondeado ya los vio?
1: Puro ondeado, sí. Mira el pistolón que traían.
0: Pero puro ondeado, o sea, puro paniqueado.
1: Así es. ¿Eh?
0: Se paniquearon.
1: Por andar amenazando a los guardias nacionales. Oiga, durante la mañana de ayer jueves, sobre las vías del tren que pasan por la carretera que va de Gómez Palacio, Durango, Francisco y Madero, Coahuila, a la altura del poblado El Quemado, perteneciente al municipio de Gómez Palacio, encontraron el cuerpo sin vida y con evidencia de haber sido arrollado por el tren del joven José Luis Aguilar Guerrero, quien contaba con 24 años de edad y tuviera su domicilio. Ahí tenemos imágenes, ¿eh? En el ejido San Felipe de Gómez Palacio, al que sus compañeros de labores familiares buscaban desde las 5 de la madrugada, ya que repentinamente dejaron de verlo. Bueno, pues no se sabe si se trató de un... que se haya lanzado este muchacho o se trató de un accidente. El caso es que la Dirección de Servicios Periciales levantó el cuerpo para trasladarlo al anfiteatro y practicarle la necropsia de ley, obviamente, pues realizando las diligencias correspondientes y levantando evidencias. Y luego tenemos otro caso, fíjense que el joven Arturo N., de aproximadamente 20 años de edad, lamentablemente perdió la vida, en tanto que resultó herido Alexis N., de 18 años, ambos vecinos de Xochitl, Durango, cuando se volcaron en un automóvil marca Honda tipo Civic color azul, a la altura del kilómetro 123 de la carretera a Zacatecas. A este lesionado pues lo trasladaron acá al hospital del Issste, donde está recibiendo atención médica. Y luego tenemos más información. Bueno, pues la Fiscalía General de la República ya aseguró otras 9 maquinitas. En una de las calles de la colonia Juan Lira, en la ciudad de Durango, personal de la Policía Federal Ministerial de la Agencia de Investigación Criminal, peritos de la Coordinación de Servicios Periciales, Ejército Mexicano y Guardia Nacional, aseguraron un negocio en el que había 9 maquinitas tragamonedas, por la probable comisión de un delito contemplado en la Ley Federal de Juegos y Sorteos. Ya van varios negocios que clausura, la Fiscalía General de la República, varios negocios que clausura, ya son aproximadamente unas 40, 50 maquinitas las que asegura que tanto daño hacen a la juventud, pues a la niñez, porque van los niños ahí a disfrutar de las maquinitas, pero pues ahí pierden su dinero que les dan para que gasten. Dicen que hasta personas adultos van a estos tipos de negocios, ¿eh? Así es que, pues qué bueno que están actuando contra las maquinitas. Y luego, pues tenemos el caso también con un paquete que contenía 420 gramos, 400 miligramos de heroína, 5 paquetes con 2 kilogramos y 3 gramos con 85 miligramos de metanfetamina, y un paquete de cartón que contenía una estructura metálica de forma cilíndrica. Fue detenido por agentes de la Policía Federal Ministerial un individuo que se llama José. Él viajaba en un autobús de pasajeros, le pusieron el dedo, esculcaron el autobús y lo detuvieron.
0: El cargamento.
1: Ya lo vincularon a proceso.
0: Miren, muchachos, ahí en el teléfono de WhatsApp, a las 7:05 mandaron una foto de una maestra. Dice, felicíteme a la maestra Rosario Sarmiento de telesecundaria, por favor. Ahí coincidimos en un festejo de Alcohólicos Anónimos. Y que don Pilar también lo felicite o la felicite, vendría siendo, es su fam... no sé si es su familiar. Ella me había dicho
1: Ella me había dicho,
0: soy fan de don Pilar.
1: Felicidades, maestra. ¿Cómo se llama?
0: Rosario Sarmiento.
1: Rosario Sarmiento, maestra, felicidades.
0: Ella me dice, Pilar Aguilar está hermoso.
1: ¿Dijo?
0: Así me dijo.
1: Yo creo me vio cuando me bañé.
0: No sé.
1: Yo creo que no vi bien la maestra.
0: No sé.
1: Le faltan lentes.
0: Saludos a la
1: maestra. A lo mejor lo vio usted y piensa que soy yo.
0: No, dice. Don Pilar Aguilar, dice. Es mi novio y no lo sabe, dice.
1: Fíjese, qué chulada. Felicidades. Pilar, felicidades a mí.
0: Felicidades a usted
1: por tener por una esa, novia maestra.
0: Por esa miradora, ah, qué bárbaro. Chulada, qué bárbara. Oiga, nos están preguntando por un accidente de ayer de Victoria, de un automóvil, de un motociclista.
1: Un motociclista, sí, está de, estamos haciendo la nota.
0: Hay mucha consternación.
1: Sí, hay motociclista. Habían dicho que estaba grave, falleció.
0: No, falleció, sí, falleció.
1: Ah, ya falleció. Sí, falleció. Qué lamentable.
0: Lo checamos y ahorita les damos la información, ¿no? Ahorita les damos la información a la gente de los llanos que nos está preguntando, y pues ya de manera anticipada, pues nuestro pésame, porque sí hay mucha consternación por este caso. Vamos a la información del obituario.
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0: Falleció la enfermera Guadalupe Tobar Domínguez, se despidió en el Panteón Valle de los Sabinos. Falleció José Luis Chávez Rivera, tenía 49 años. Se vela en capilla Guanaceví, honras pendientes.
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3: Regresar.

0: vamos a los deportes. Mi querida Jenny.
1: Hola de nuevo. Comenzamos con las noticias deportivas, algo que ya les había adelantado, y es que en la semifinal de ida del Clausura 2026 de la Liga MX, Pachuca pegó primero al imponerse 1-0 sobre Pumas en el Estadio Hidalgo, con lo que toma una leve ventaja de cara al partido de vuelta. El único gol del encuentro llegó gracias a un tanto oportuno del delantero hidalguense Rodrigo Salinas, que aprovechó un descuido defensivo para definir y darle la ventaja al conjunto tuzo. El partido fue muy disputado desde el silbatazo inicial, con ambos equipos buscando el control del mediocampo y generando llegadas de peligro, aunque Pachuca fue más efectivo al concretar la acción más clara del encuentro. La escuadra universitaria, por su parte, intentó reaccionar y equilibrar el marcador, pero se encontró con una zaga ordenada y un arquero bien colocado que mantuvo el cero en su arco hasta el final. Con este resultado, Pachuca llega con un golecito de ventaja al duelo de vuelta que se jugará en el Estadio Olímpico Universitario, donde Pumas intentará dar la vuelta a la serie para avanzar a la final del torneo. Entonces, recuerden, con un gol empatan la serie y se van Pumas, con otro gol pues ya la hacen. Pachuca tiene que cuidar esa ventaja.
0: Tiene que cuidarla, pero es una ventaja de 1-0, pues no es nada, ¿no?
1: Exacto, no es nada. Entonces, pues ahí tienen que tener cuidado. Y miren, no fueron los únicos que se llevaron ventaja de 1-0. Y es que recuerden que se está jugando la final. Y en el primer capítulo de la gran final del Clausura 2026 de la Liga MX Femenil, Rayadas de Monterrey se impuso 1-0 al América Femenil en el Estadio BBVA, gracias al gol de Alice Soto, que aprovechó un momento clave para dar la ventaja a su equipo. El juego fue de alta intensidad, con ataque constante de ambos equipos, pero Monterrey supo resistir la presión del rival y mantener la mínima diferencia hasta el silbatazo final, dejando la serie abierta y con ventaja para las regiomontanas rumbo al partido de vuelta que se jugará en el Estadio Ciudad de los Deportes. Este resultado obliga a la América a salir con un todo como local y si quiere remontar la serie y aspirar al título. Recordemos que América venía a meter 7 goles, no sé qué les pasó aquí, se echaron mucho para atrás y Monterrey supo aprovechar eso.
0: Bueno, pues final reñida.
1: Final reñida, vemos cómo está, porque como dijo usted, es solamente un gol, todo puede pasar todavía.
0: Así es.
1: Así es. Y bueno, ahora cambiamos de noticias, nos vamos a otro deporte. El día de ayer les platiqué de las gimnastas que impusieron una denuncia, hoy les traigo la actualización, y es que en medio de la polémica que envuelve a la selección mexicana de gimnasia rítmica, la entrenadora Blajaid Aguilar fue separada de su cargo tras las denuncias públicas de violencia psicológica y maltrato presentadas por varias de las gimnastas del equipo nacional. La decisión fue anunciada por las autoridades deportivas, entre ellas María José Alcala, presidenta del Comité Olímpico Mexicano, quien explicó que la medida se tomó de común acuerdo entre la entrenadora y las instancias deportivas con el objetivo de restablecer la confianza del grupo y permitir que las atletas puedan continuar sus entrenamientos en un entorno más seguro por el momento. En respuesta, Aguilar negó las acusaciones y anunció que se concentrará en su defensa, asegurando que su trayectoria y resultados al frente del equipo han sido producto de años de trabajo. El caso ha puesto el foco en la importancia de garantizar las condiciones laborales y psicológicas adecuadas en selecciones nacionales, y ahora queda por verse cómo se da el seguimiento de las investigaciones en torno a las denuncias. Por el momento va a estar separada.
0: Pues ahí está el tema de la entrenadora.
1: Así es.
0: La entrenadora dice no, ella, entonces no hubo un acuerdo, pues ella va a hablar de su defensa y todo, ¿no?
1: Así,
0: la quitaron.
1: No, pues es que ella ya dio a conocer las hojas, las deportistas obviamente no dieron detalles sobre la denuncia para cuidar el debido proceso, pero la entrenadora sí sacó la hoja de que, oigan, sí me denunciaron, aquí está, todos los datos, y pues supuestamente fue en común acuerdo, eso fue lo que dijo el comité. Quién sabe si Aguilar haya tomado esa decisión, porque también, pues aún así, todavía falta mucho, son momentos importantes rumbo a los juegos. Entonces, ahí hubo, se podría decir, una disputa, pero por el momento está separada de su cargo, y más adelante les daré pues las noticias de cómo avanza el caso.
0: A ver cómo termina este escándalo.
1: Así es. Y miren, terminamos con noticias locales, y es que el día de ayer Caliente de Durango dejó escapar la serie tras caer ante los Acereros de Monclova por marcador de 16-7. En el tercer juego, la novena coahuilense logró una espectacular remontada gracias a 2 racimos de 5 carreras, con los que le dio la vuelta a un partido que Durango había comenzado dominando. El encuentro inició con fuerza para los rojinegros, quienes se fueron arriba 5-0 en apenas 2 entradas, incluyendo un rally de 4 carreras en el segundo inning, donde destacaron imparables de Webster Rivas, Ricky Álvarez y Jonathan Villar, quien impulsó dos. Sin embargo, Monclova respondió poco a poco y en la quinta entrada vino el golpe clave, un out que pues dejó fuera a Caliente de Durango. Entonces ahora sí pierden la serie, pero el día de hoy inician otra, esperemos que en esta les vaya mejor.
0: Bueno, suerte para Caliente.
1: Así es, mucha suerte. Eso fue todo, ahorita nos vemos con el pilón.
0: Hoy te regresamos con tu pilón y mira, ayer ya adelantábamos que se presentó a nivel Secretaría de Turismo, Gobierno de la República, la carrera Titan Desert 2026.
1: Así es.
0: Ayer dábamos un adelanto, hoy le tenemos ya la información completa.
1: Vamos a ver.
2: Será sede de la primera edición en México de Titan Desert 2026, una de las competencias de ciclismo de montaña más importantes del mundo, que recorrerá escenarios naturales, históricos y turísticos del estado durante 4 días de competencia internacional. Josefina Rodríguez Zamora, secretaria de Turismo del Gobierno de México, y Elisa María Aro Ruiz, secretaria de Turismo de Durango, invitaron a ciclistas y visitantes nacionales e internacionales a vivir esta experiencia que llegará por primera vez al país.
3: Y yo quiero reconocer desde aquí a tu gobernador, muchísimas gracias, y le mando un abrazote a nuestro gobernador Esteban, porque la verdad lo han hecho muy bien. Hay que entender la magnitud de este evento deportivo. Es la primera vez que viene este evento a nuestro país. Es el 13 al 16 de noviembre, por primera vez en México llega a Durango, y Durango yo siempre digo que es el viejo este. Este Durango donde su escenario rocoso, donde al mismo tiempo su naturaleza, pero si a eso le sumamos que son patrimonio de la humanidad, porque no se dice y no se cree, porque no turisteamos por este gran, gran estado, es patrimonio de la humanidad, lo cual genera muchísima historia. Esta ruta que es como su primer evento emblemático, que no solo es este año, se queda hasta el 2028. Yo soy amante del ciclismo, ya voy a tener un producto donde ir en nuestro país a recorrer esta gran carrera que sin duda es un ícono a nivel mundial.
2: Por su parte, Elisa María Jaro Ruiz resaltó que Durango buscó durante meses convertirse en sede de esta competencia internacional y presentar al estado ante los organizadores como un destino ideal para el ciclismo de montaña. Destacó que el evento ayudará a posicionar a Durango como referente del turismo deportivo.
4: Y yo sin más quiero decirles que estamos muy orgullosos de poder recibir un evento internacional. Eso habla también de la capacidad que tiene Durango y pues los invitamos el día de hoy a rodar por paisajes que fueron elegidos en los años 50 por la industria western, donde se convierte Durango en un mundo de cine, y que ahora esos paisajes podrán ser visitados por todos estos ciclistas, donde los ciclistas podrán crear su propia aventura, vivir su propia historia en los mismos escenarios que fueron pues utilizados por grandes artistas de talla internacional.
2: En ese sentido, Adolfo Aquiles, director general de AS Deporte, señaló que Titan Desert destacó que Durango reúne las condiciones ideales para convertirse en una de las sedes más atractivas de este circuito mundial gracias a sus paisajes, escenarios cinematográficos y capacidad para organizar eventos de talla internacional.
5: Y siempre en la cabeza de los organizadores, lo recuerdo muy bien porque particularmente además tengo la inmensa suerte de haber participado en el evento como ciclista, pero también dentro de la organización, allá por el año 2009 y 2012, pero ya estaba en la cabeza de los organizadores traer el evento a México.
2: Finalmente, Jorge Reyes, director de Titan México, explicó que la competencia pondrá a prueba la resistencia de los participantes, quienes recorrerán largas distancias durante 4 días con jornadas de hasta 8 horas diarias.
6: Creo que va a ser un evento que se va a quedar grabado en la memoria de los participantes. Va a ser la primera edición en México, que estamos seguros que va a ser espectacular. Se va a posicionar, me atrevo a decir, es como el pináculo de la Titan Desert. Tenemos todas las condiciones para que sea un evento pues el más espectacular de todos, creo.
0: Bien, pues el deporte es turismo, sí, esta es una competencia internacional. De ahí la relevancia, su presentación por la propia secretaria de Turismo del Gobierno de la República. Hacer ejercicio es importante, muy importante. Yo le pregunto a usted, ¿hace ejercicio? Ahí por su barrio es un lugar, ¿hay lugares para hacer deporte? ¿Se siente usted seguro? Y en el caso de las mujeres, ¿se sienten seguras? Ir a caminar, a correr, no sé, Parker, acá en el Huizache sí hay un lugar ahí de deportes, ¿no? ¿Ha sido? No más, ¿verdad? Ya tienes rato que no. Sí hay. ¿Seguro? ¿La gente ahí puede ir con tranquilidad? No, la neta. ¿Sí, tú crees que sí? ¿Las mujeres, las niñas, las señoras podrán hacer deporte ahí sin ningún problema? Ok, ese dato es importante. Y mire, lo tocó en tribuna la diputada Sandra Maya, quien es coordinadora parlamentaria de la Cuarta Transformación. Ella dice que todavía en algunos lugares, no en todos, en algunos lugares, que una mujer vaya a hacer deporte, que una niña vaya a hacer deporte, enfrenta ciertas barreras, ciertos riesgos. No falta por ahí el barbaján, el pelado. Y entonces ella pone el tema en la mesa y presenta una iniciativa para que se generen y se busquen, pues, que esos espacios también sean inclusivos, sean equitativos, sean de igualdad sustantiva, sí, sin problema, que puedan hacer deporte las mujeres.
7: Presenta una herramienta fundamental para la construcción de comunidades más sanas, más seguras y más libres de violencia. No solamente fortalece la salud física, también fomenta valores como la disciplina, el respeto, el liderazgo y la convivencia social. Sin embargo, durante muchos años, miles de mujeres enfrentaron barreras culturales, discriminación y prejuicios que limitaron su participación dentro del ámbito deportivo. Organismos internacionales como la UNESCO han documentado que millones de niñas abandonan la práctica deportiva durante la adolescencia por factores relacionados con inseguridades, discriminación y falta de espacios adecuados para desarrollarse. Estas desigualdades son solo el reflejo de las estructuras que históricamente limitaron la participación de las mujeres en distintos espacios públicos. Por ello, la igualdad sustantiva en el deporte debe entenderse como una política de justicia social encaminada a garantizar condiciones reales de inclusión, participación y desarrollo. Por lo que esta iniciativa que hoy presentamos parte precisamente de esta visión transformadora. Busca fortalecer el marco jurídico estatal para incorporar el enfoque de igualdad sustantiva dentro del deporte, promoviendo espacios más incluyentes, seguros y libres de discriminación para nuestras niñas, adolescentes y mujeres. No se trata únicamente de fomentar el deporte femenino, se trata de reconocer que aún existen desigualdades que deben entenderse desde las instituciones públicas mediante políticas y acciones que garanticen igualdad de oportunidades. En el caso del deporte, esta responsabilidad cobra especial relevancia porque se trata de un espacio que impacta directamente en el desarrollo integral de nuestras niñas y jóvenes. Cuando una mujer tiene acceso a espacios deportivos seguros y libres de violencia, fortalece la...
0: El otro tema también relevante abordado en el Congreso del Estado fue lo que plantea el diputado Martín Vivanco. Y generó inquietudes en los notarios públicos, pero yo creo que tiene mucho que de cierto lo que dice el diputado Martín Vivanco. ¿Usted ha ido con un notario público? ¿Cuánto le cuesta? ¿Cuánto le cuesta hacer un trámite ante un notario público? Si uno, oiga, pues sí, pero a final de cuentas es un trámite que se requiere, que da obviamente garantía del tema de legalidad, ¿no? Pero ¿tan caros los notarios públicos? El diputado Martín Vivanco presentó una iniciativa a la ley del notariado para el estado de Durango que busca que ninguna persona se vea limitado en este tipo de trámites por falta de dinero, o sea, el acceso a un trámite notarial, no importa si tienes o no tienes dinero, porque ahora sí que dependiendo tu bolsillo, tienes acceso a este tipo de trámites. Vamos a escuchar al diputado, que me parece relevante, es una iniciativa.
8: Por estas razones hoy presento esta iniciativa, que tiene 5 puntos básicos. Primero, se establece que cuando un acto notarial sea presupuesto necesario para que alguien que esté inmiscuido en un proceso judicial pueda aportar un material probatorio, este acto notarial tiene que ser gratuito. Y simplemente El razonamiento es el siguiente. El artículo 17 constitucional nos garantiza el acceso a la justicia. La Corte ha dicho que el acceso a la justicia no puede estar supeditado a la capacidad de pago de los ciudadanos. Por lo tanto, si un acto notarial es un presupuesto para el acceso a la justicia, este debe ser gratuito. Este es el razonamiento. Obviamente, esto se puede discutir, podemos reformar la ley de los aranceles, pero eso tiene que ser la lógica, porque insisto, la función de los notarios es pública, no privada. Lo segundo, también lo que hago en esta iniciativa, que espero todos podamos aprobar, es reconfigurar el sistema de excusas de los notarios. El que te diga que un notario que no te puede atender, tiene que estar perfectamente delineado en la ley. Ahorita, los supuestos son ambiguos, son vagos, y algunos, y en específico uno, permite que se excusen por la capacidad de pago. Esto lo elimino y propongo que no se puedan excusar por falta de anticipo de pago como lo hacen ahorita. Tercero, como ya lo dije, la función notarial es una función fundamental para el Estado de Derecho. Y hay trámites urgentes de suma necesidad que no pueden esperar y estar a contentillo de lo que pueda hacer o no un notario. Entiendo, y así está en la ley, obviamente hay días festivos, obviamente hay días inhábiles. Pero lo que propongo es que para casos urgentes tenga que haber un notario disponible las 24 horas del día y los 365 días del año. Y esto no es una ocurrencia, así sucede en otras entidades. Puede ser a través de mecanismos de guardia, etcétera, pero lo que propongo es que el Colegio de Notarios tenga un mecanismo para atender asuntos de urgencia habilitados siempre. Y que por regla general, un notario no pueda excusarse o decir que no puede atender a un gobernado. Si lo hace, lo tiene que decir por escrito. Y eso puede ser materia de queja ante la Dirección General de Notarías, es decir, ante la Secretaría General de Gobierno. Cuarto, también hay algo que tenemos que mejorar mucho en Durango. En otros estados, en la Ciudad de México, por ejemplo, la formación y evaluación de los notarios está perfectamente reglamentada y es de excelencia. Aquí no. Entonces, lo que propongo es que haya programas muy agresivos de formación continua y de evaluación periódica, cada 2 años. Y a quienes no se inscriban en esta formación continua o no aprueben la evaluación, entonces les serán quitadas las patentes. ¿Por qué? Porque en un mundo donde la tecnología está avasallando absolutamente todo, no podemos tener profesionales del derecho con fe pública que no estén actualizados. Y eso es lo que muchas veces desprestigia a parte del gremio, porque insisto, los buenos notarios tienen que hacerse relucir, y esto solamente se puede hacer mediante evaluaciones continuas. Y quinto, lo que al final busca esta ley es que pueda haber tanto procesos administrativos como procesos penales que se habiliten al mismo tiempo. Hoy la ley solamente permite que haya responsabilidad penal, más no responsabilidad.
0: Les toca al diputado un tema importante, ¿eh? Y es que el notariado en el país, los notarios son así de, y es real, no sé, usted ha ido con un notario, ¿cómo le ha ido? ¿Cómo le ha ido en el trámite? ¿Cómo le ha ido? ¿Cuánto le ha costado a final de cuentas? ¿Lo han tratado bien? ¿Justo? ¿Están bien preparados? ¿Es un tema de servicio? Ahí lo pone, ¿eh? Y creo que generó reacciones. Los notarios dicen, no, espérame, ¿cómo no? No, pues, bueno, me parece muy interesante. Otro tema que se analizó en el Congreso del Estado, una iniciativa de la diputada Dani Soto. Ella habla de la salud mental masculina. Y dice, bueno, ¿por qué esa separación? Bueno, porque aquí en México se le ha dicho al hombre que no diga nada, que sea fuerte, que el hombre no llora, y luego vemos los indicadores de suicidios más disparados cuando se trata de hombres. Entonces, ella aborda el tema de que debemos entrarle a un tema de salud mental masculina de una manera diferenciada, porque enfrentamos un nicho diferente. Y de ahí podemos disminuir los suicidios.
9: La situación no resulta ajena a esta realidad. La entidad ha mantenido históricamente índices preocupantes de suicidio, ubicándose entre los estados con mayores tasas a nivel nacional. Datos oficiales señalan que durante 2020 se registraron 131 suicidios. En 2021 la cifra aumentó a 144 casos y en años posteriores la tendencia ha continuado, representando una verdadera preocupación permanente para las instituciones de salud pública. De manera particular, la mayoría de los casos corresponde a hombres jóvenes y adultos. Estas cifras reflejan solo una problemática de salud pública, sino también la necesidad urgente de fortalecer políticas públicas con enfoque preventivo, comunitario y diferenciado, que permitan atender las particularidades que enfrentan los hombres en materia de salud mental. La presente iniciativa busca incorporar a la Ley de Salud Mental para el Estado de Durango un enfoque especializado y complementario que permita atender de manera más efectiva las problemáticas que afectan desproporcionadamente a la población masculina. Lejos de generar distinciones excluyentes, la propuesta fortalece el marco de protección ya existente mediante acciones focalizadas que respondan a necesidades específicas identificadas a través de la estadística, diagnósticos sociales y criterios de salud pública. La iniciativa contempla la implementación de políticas públicas, programas preventivos y campañas permanentes de sensibilización orientadas a combatir los estigmas que históricamente han inhibido a muchos hombres de expresar sus emociones o solicitar apoyo psicológico. De igual manera, se plantea fortalecer mecanismos de detección temprana de depresión, ansiedad, consumo problemático de sustancias.
0: Hay una frase que usó la diputada Dani Soto que me parece muy clara. Pedir ayuda también es un acto de valentía, ¿eh? Pedir ayuda es un acto de valentía para aquellos hombres que dicen, no, es que yo, sí. La depresión y todo es un tema de salud mental, no es un tema de debilidad. Y cuando se pide ayuda, es un acto de valor, de valentía, para poder hacer y curarse, ¿no? Y que las cosas anden bien. Ahí lo puso a la mesa la diputada, en tribuna, la diputada Dani Soto. Hace unos instantes, maestros y maestras, la presidenta de México los felicitó desde la mañanera.
10: Muchas felicidades a todas las maestras y maestros de México. Nuestro cariño y siempre nuestro agradecimiento por lo que hacen por las niñas, los niños, jóvenes y por el país entero, al Magisterio Nacional. Siéntense, porfa. Al rato vamos a ir allá a la SEP, terminando la...
0: Por cierto, la presidenta participó en la asamblea de la Copa Internacional de Jóvenes organizada por Zoé Robledo previo al Mundial. Hay un video que comparte la misma presidenta donde incluso coincide con Bono y esta banda irlandesa U2, que es pero fenomenal, ¿eh? Es un ícono, me parece, de la música en el mundo. Mira, ahí está, ¿eh? Y es que aquí anda, bueno, aquí estaba, no sé si todavía siga U2, vinieron a grabar un video, y ahí U2, fíjate Bono cómo está enterado, ¿eh? Bono está enterado, es un personaje muy político, muy metido en temas del medio ambiente, un defensor de los derechos humanos, y le reconoció a la presidenta sus políticas públicas que van encauzadas al tema de los sectores más vulnerables, en el tema de niñas, en el tema de niños, en el tema de vivienda, y le dijo, oiga, yo no sé cómo tiene tiempo usted, presidenta, ¿eh? No sé cómo tiene tiempo, porque

0: De ahí la importancia de su presencia en México, de esa asamblea de jóvenes, de su reunión breve con la presidenta Claudia Sheinbaum. Esos son artistas, ¿no? Los que vienen ahí. Ay, no me toques, ay, no me toques. Vean, no más. A partir de hoy, en mi playlist, YouTube, ¿eh? Vamos a hacer una pausa. Ya regresamos.
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0: principal problema de Gómez Palacio es el tema del drenaje, problema histórico, ya tiene ahí, es una bomba de tiempo. Es por eso que el Consejo Coordinador Empresarial reconoce transparencia ante el reto histórico que le estoy mencionando. Se emitió este comunicado, le voy a dar lectura a una parte. Consejo Coordinador Empresarial de La Laguna reconoce que el sistema de drenaje sanitario y tratamiento de aguas de Gómez Palacio enfrenta un rezago estructural e histórico que requiere atención inmediata, una planeación de largo plazo y decisiones responsables. La infraestructura hidráulica y sanitaria es una condición básica para la salud pública, la competitividad, la atracción de inversión y el desarrollo ordenado de cualquier ciudad. Por ello, el deterioro acumulado de ese sistema, la antigüedad de sus componentes, la presión sobre la capacidad instalada y la necesidad de modernizar las plantas debe asumirse como un asunto de interés público regional. Desde este sector valoramos que el gobierno municipal de Gómez Palacio haya puesto sobre la mesa con claridad y transparencia la dimensión real del problema del drenaje sanitario en Gómez Palacio. La infraestructura hidráulica no se resuelve con discursos ni con soluciones parciales. Requiere diagnóstico, planeación, inversión y responsabilidad de largo plazo, señaló José Piña Álvarez, presidente del CCE. El plan Fluye representa un esfuerzo por ordenar una solución de fondo a un problema que no puede resolverse únicamente con acciones parciales o correctivas. Es decir, el Consejo Coordinador Empresarial está reconociendo el programa Fluye, el plan Fluye, que en días recientes fue presentado por la alcaldesa de Gómez Palacio, Betsabé Martínez Arango. Bien, pues ahí está el sector empresarial, en un reconocimiento, repito, a la alcaldesa Gómez Palatina. Y sí, qué bueno, porque en cualquier ratito esto tronaba, y hubiera sido un problemón sanitario. En más información aquí en Durango, qué polémica que por el fosfocombi. ¿Ya oyeron eso del fosfocombi? Es parte de una estrategia política del Movimiento Ciudadano, eso de fosfo, ¿se acuerdan? Fosfo, que lo sacaron allá en Monterrey. Bueno, pues como pegó, pues ahora andan usando el tema fosfo. ¿Y cuál es la idea que ponen en la mesa Movimiento Ciudadano? Un transporte gratuito a estudiantes, una unidad que va a andar llevando gratis. El problema es que dice la CTM, a ver, espérame tantito, hay un servicio público. ¿Qué vas a hacer tú? ¿Qué vas a hacer tú como partido? ¿Vas a hacer competencia al servicio público? O sea, ¿cuál es la idea? ¿Cuál es el impacto? ¿Cuál es el alcance? Pues sí, son una idea muy buena, ¿no? Claro, un transporte gratuito, pues lo celebramos. Pero ¿cuál va a ser su alcance, horarios y todo? Tiene que presentarse de una manera seria, porque la CTM ya dijo, ey. O sea, entonces, ¿de qué se trata esto? ¿Lo vas a afectar a los choferes?
1: La CTM en Durango manifestaron su rechazo a la operación de la llamada Fosfocombi, unidad promovida recientemente para ofrecer servicio gratuito de transporte a estudiantes. Los choferes realizaron una manifestación en calle Victoria para exigir que las autoridades revisen si esta unidad cuenta con autorización oficial por parte de la Subsecretaría de Movilidad y Transportes. El secretario adjunto de la CTM, Juan Pedro Mercado Gallegos, explicó que los operadores del transporte público desconocen si existe un permiso formal para que la unidad circule en la ciudad de Durango. Indicó que en caso de existir una autorización, los transportistas no están de acuerdo debido a las afectaciones que podría generar en las rutas ya establecidas.
2: Parte de CTM, con un pronunciamiento que hará en temas de transporte público aquí en Durango.
3: ¿A qué se debe? ¿Cuál es el problema?
2: Pues el problema es un vehículo de un partido político que está circulando ofreciendo un servicio, no sé qué tipo de servicio, pero sobre las rutas ya establecidas con una autorización de la Subsecretaría de Movilidad y Transportes.
1: Señaló que desde 1936 existen itinerarios autorizados para el transporte público donde se especifican calles, avenidas y trayectos que deben respetarse obligatoriamente por todos los concesionarios y operadores. Los integrantes de la CTM consideran que permitir nuevas unidades fuera del esquema autorizado podría impactar económicamente a quienes actualmente operan estas rutas.
2: Pues no sabemos si cuente ya con una autorización, pero nosotros venimos, no estamos de acuerdo. Si hay una autorización, pues no estamos de acuerdo con esa autorización también.
3: ¿Por qué no están de acuerdo?
2: Porque hay una afectación en cuanto a los a las rutas ya establecidas desde 1936 aquí en Durango.
3: ¿Esta ley qué dice?
0: Bueno, pues ahí está ese tema. Dicen, para todos sale el sol, ¿no?
4: Así es.
0: ¿Verdad? Pero no sé, no sé, ahí está el debate, está el debate. ¿Seguirá haciendo negocio tener taxi, camión, seguirá haciendo negocio?
4: Pues sobreviven la gente.
0: Sobreviven, ese es el detalle. Si fuera, no tendría yo con mayor problema. Siguen llegando mensajes en esta mañana. Híjole, no voy a alcanzar a leerlos todos, desafortunadamente. Nuestra amiga Yotzita Rocha, sí, salúdame, dice a mi hermana Evelyn, también es maestra.
4: También.
0: Dice, es mi hermana mayor. Saludos, Evelyn.
5: Saludos.
0: De parte de Yotzita.
4: Saludos a mi sobrino Moy también.
0: También, maestro.
4: Moy, sí.
0: Maestro.
4: Es maestro de educación física.
0: Ah, ok.
4: Pero es maestro.
0: Maestro. Muy bien, felicidades. Vamos y vamos con los pilones.
5: Oigan, yo les traigo, ya sé que no es Día de la Madre, pero me salió este video de un evento del Día de la Madre.
0: A la madre.
5: Donde hicieron un concurso de lanzamiento de chanclas, oiga, y aquí madre, tenemos a la ganadora. Vea.
4: Hombre, la va a regañar derechos humanos.
0: Qué bárbara.
5: Vea ese lanzamiento.
0: ¿Cómo? Pero ve el estilo, mira. Es bien que sabe, mira, señora.
5: Ya, lo tiene bien medido, ¿eh?
4: ¡Qué obo! Hasta parece maestra de las viantes.
0: Certera la mamá, certera.
5: ¿Ella ya sabía para dónde iba?
0: Y toda se ríe la señora.
4: Hasta parece papá de los viantes.
0: Va a ser deporte olímpico.
5: Esperemos. Mire, porque México
0: gana,
5: sí, fácil.
0: Lanzamiento de chancla, ¿eh? Nos vamos, Pilar.
4: Oiga, pues bueno, aquí les tengo esta lamentable noticia. La estaban preguntando las personas de Guadalupe Victoria Durango sobre un accidente donde perdió la vida el motociclista Omar Cervantes Fray, de 27 años de edad. Él vivía en la calle Carlos Real de Guadalupe Victoria. Bueno, él chocó en su motocicleta contra una camioneta Pilot ahí en Avenida Allende y José Ramón Valdés. Fíjese que la camioneta la manejaba la señora María Mayela, de 65 años. Al parecer se pasó la señal de alto, pero bueno, pues ya de eso se encargará la autoridad competente. Ya son 4 personas que mueren en accidente de moto en este mes de mayo y 49 en lo que va del año.
0: ¿Cómo se llamaba el muchacho?
4: Se llamaba Omar Cervantes Fraire.
0: Ya sé por qué la consternación en Guadalupe Victoria, porque los papás del muchacho son maestros.
4: Es que triste.
0: En el día del maestro. Está la celebración del maestro, la maestra, y son maestros que, pues obviamente, el maestro es muy querido en los pueblos, en las comunidades, claro. Dice, me mandan el mensaje, dice, oiga, es que es el muchacho de la moto. En Guadalupe Victoria sus papás son maestros, el profesor Martín Cervantes y la maestra Alejandra Fraire del Colegio de Bachilleres de Victoria. Personas muy respetables, Tony, por eso, pues para todos es un día triste el que hayan perdido a su hijo.
4: Nuestras condolencias para los maestros.
0: Sí, cómo no.
4: Y por otro lado, bueno, pues un incendio que ayer ocurrió en el fraccionamiento Villas del Guadiana 6. En la calle Ceres, una ferretera que se consumió totalmente por el fuego, ahí estuvieron los bomberos. Y luego, ¿dónde cree que le robaron la motocicleta a el estudiante Manuel Ruiz? Estudiante de ingeniería.
0: ¿En dónde, señor?
4: Adentro del Instituto Tecnológico del Tecno.
0: Del Tecno.
4: Es una, sí, la noche del miércoles se la robaron ahí.
0: Vale,
4: ese modelo 2025. Y bueno, pues está. Ya presentó la denuncia en la fiscalía. Mire, los perritos querían mucho a la motocicleta.
0: No.
4: Yo creo que hasta los paseaba. Y luego, pues tenemos aquí el caso.
0: Se la rociaban cada vez que llegaba.
4: Oiga, un individuo, Jorge se llama, que llevaba una maleta, iba viajando en un autobús. ¿De qué cree que iba repleta la maleta?
5: Mire.
0: Chiquito.
4: 11 armas de fuego. 11 armas de fuego cortas, 10 cargadores, 100 cartuchos. Bueno, pues a él lo agarró la Policía Federal Ministerial allá por Cuencamé. Jorge se llama. Está siendo sentenciado por esta travesura a 6 años, 1 mes y 6 días de prisión y al pago de una multa por 10,680 pesos. Y tiene cara como que no es traficante de armas.
0: No, ni parece.
4: Parece profesor.
0: Ni parece, y es, no, ni cuenta, y mira, andaba.
4: Oiga, la maleta repleta, ahí se ve la maleta.
0: Nunca se le hizo fácil.
4: Sí.
0: Bueno, las traigo, las vendo.
4: Ya está pagando por sus errores.
0: Ahí está. Muy bien. Son ya las 8 de la mañana con 57 minutos. Gracias, que tengan un excelente
5: viernes.
0: Felicidades a todos.
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Sí, good morning para todos los que nos escuchan esta mañanita. Rica, a gusto, un tanto calurosa. Porque ayer, por más que tronaba y relampagueó, no nos llovió, pero pues pinta para que va a ser un día rico y sabroso simplemente porque ya es viernes. Ya es viernes, razas. Ya es viernes, bandita. Así que hay que activarnos, hay que andar así como nos gusta andar en la tremenda, y usted bien lo sabe, al 100 con la raza. Yo me presento, yo soy Fer Burgos y toda la más cordial de las cordiales, bienvenidas a tu programa Mañaneando con su servidora Fer Burgos, aquí en tu frecuencia La Tremenda, la 89.3 FM y también 560 del AM. Por supuesto, yo te invito a que te quedes y nos mandes WhatsApp a través del 674-111-6909. El número de WhatsApp ya está listo, disponible aquí en cabina para recibir sus mensajes y sus saludos y también sus felicitaciones, porque hoy es un día especial. Hoy no hubo clases para algunos, porque hoy es el día del maestro y la maestra. Hoy le mandamos un saludo a todos los maestros. Y por acá en el WhatsApp nos pidieron un saludo muy especial, una felicitación a los maestros Laura del Rancho de Sandovales y Juvenal del Rancho de El Arco. Hoy por ser el Día del Maestro, dice por acá, muchas gracias por tanto año de dedicación. Les manda un abrazo, un saludo y una felicitación Yolanda, una exalumna que tuvieron, que nos escucha hoy desde California. Así que Laura y Juvenal, les manda un saludo a una exalumna que pues tiene hoy por hoy, tiene mucho que agradecerles a ustedes que formaron parte de su educación, su formación, y hoy nos escucha desde California. ¡Qué padre! Saludos también a toda la gente que nos escucha desde el otro lado, desde por allá. A veces nos recibimos mensajes, nos mandan de Oklahoma, de Arizona también, de algunas partes de California, de Los Ángeles, de Leamington, Canadá, también nos mandan muchos mensajes, así que les mando un abrazote a la distancia y también a todos los que están ejerciendo la docencia, esta bonita labor, esta hermosa profesión, multiprofesión, porque la verdad es que un maestro no nada más educa una clase o una materia, también da formación de valores, también termina siendo psicólogo, psicóloga de muchos alumnos, termina siendo, haciendo muchas cosas de entretenimiento, dedicación, educación, de muchas cosas hace un maestro, y ahí anda resolviendo la vida de hasta de los papás. Así que les mandamos una felicitación y un abrazo a todos los maestros en su día. Por acá tenemos también un saludo para la maestra Giselle, que es muy buena maestra. Nos piden la canción de La Escuelita. A ver, vámonos a buscar la de la canción de Cricri, de Caminito de la Escuela, claro que sí. A ver, mi DJ, búscate la canción. Me corrieron. A ver. La Escuelita, también tenemos La Escuelita con banda Los Recoditos, claro que sí, vamos a poner un cachito de la canción.

0: tenemos un cachito de la canción de Cri Cri, una canción con la que muchos crecieron, de que fueron las vocales, en la que buscamos ahorita la de la escuelita. Uy, qué tiempos, de veras.
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Cachita para recordar la época de oro de Cricri. Y por supuesto esta canción que es emblemática, himno de todos los maestros, porque hoy estamos festejando su día. Así que pues yo te invito a que me mandes un WhatsApp, me mandes un mensajito para festejar a todos los maestros y maestras, ya sea de cuando a lo mejor y ya no están ahorita, ya no imparten, ya se jubilaron, pero así para todos los maestros de ahorita, los pequeños de la casa o ya los que ya son padres, los que ya son profesionistas y le quieran mandar una felicitación a su maestro, 674-169-09, el número perfecto para que usted le mande y le dedique canciones a su maestro o maestra o una canción que le recuerde. Ahorita nos vamos a ir con una canción buenísima que claro, porque es la tremenda, no podía faltar una canción. La maestra de la escuela, Laurita Garza, por supuesto, ahorita vamos a poner esa rola, pero vamos a mandar su respectivo saludo porque nos piden para acá. Primero que nada nos dice, muchas gracias, que tú también tengas un feliz viernesito, dice Percita. Quiero mandar un saludo para la maeta Brenda. Por favor, avísenle que me mie. Ay, también, luego los maestros... En el kinder, en la primaria, bueno, espero que no en la secundaria. Les tocó también todas las cosas, las peripecias que pasan los maestros. La verdad es que es una profesión que sí o sí requiere tener vocación porque sobre todo los de preescolar les toca tener una limpieza increíble con los niños porque pues hay cada cosa de que maestra ya me llené de lodo. Maestra, ya me ensucié los pantalones, maeta, muchas cosas. Y pues eso es su día a día, así que hoy se merecen un buen día de descanso y de festejo. Y nos piden para acá, para la maeta Brenda, la canción de Laurita Garza, que le turbo encanta. Claro que sí, te la ponemos. Y después también mandan un saludo para mí por ser la maestra de la vida. ¡Qué bonito! ¡Qué bonito! Muchas gracias. Te mando un abrazote con mucho amor y con mucho cariño. Claro que sí. Nos vamos entonces con la canción de Laurita Garza, por supuesto. Para la maestra de la escuela, para Brenda. Y también de paso repetimos el saludo que nos pide Cassandra. Para la maestra Giselle. También tenemos acá un saludo para Joel González de San Ignacio, de parte de su mamá, que es su cumpleaños. Joel, felicidades, ahorita te ponemos las mañanitas. Primero que nada, vámonos con esta canción de Los Invasores de Nuevo León, El corrido de Laurita Garza, para todos los maestros, que hoy es su día.

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12: Así es, regresamos esta mañanita rica y sabrosa de viernes. Oye, viernes de quincena. Qué maravilla para los maestros también que se están festejando en su día. Y pues, ¿por qué no? Hay que hacer un especial de los maestros. Así que se valen sugerencias

Y por acá me estaba acordando una de... Tenemos pendiente la de la escuelita con los recoditos, pero tenemos una de Bronco, la de los castigados. Así que vámonos con esta rola.

0: 11:39, hoy es viernes, el cuerpo lo sabe, hoy es viernes y nos deschongamos aquí en la tremenda. Así que vámonos al pausa y ya volvemos.
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10: Así es, estamos de vuelta, estamos de regreso. Y por aquí tenemos un mensajito de mi buen y queridísimo Palomo. ¿Cómo estamos? Buenos días, mi buen Palomo. ¿Cómo amaneció? ¿Cómo anda? Y es viernesito y el cuerpo lo sabe. Un saludote primero que nada para la familia González Mejía. Nos piden la canción de... ¡Uy, me encanta esa rola! Vámonos a bailar con el ritmo de Banda Toro, con La Noche que Chicago se murió. Me encanta esa rola, así que pues nos vamos directo en escala con Banda Toro esta mañanita, 9:49, aquí en La Tremenda suena La Noche que Chicago se murió.
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1: Qué buen ritmo y qué buena actitud traemos. Así que hoy estamos poniendo pura rola perrona, claro que sí, aquí en la tremenda, la 89.3 FM. Y tenemos dos mensajitos aquí en el WhatsApp. Saludos para mi queridísimo Mateo, que el otro día me estaba escuchando en Durango, en la frecuencia hermana, la 96.5. Saludos y arriba la tremenda, dice por acá. Va rumbo, camino a Santiago. Arriba el 96.5 y arriba el 89.3 FM. ¡Eso es todo! Atentamente, Mateo. ¿Podré poner la canción de Los Tucanes de Tijuana, según mi amor? ¡Claro que sí! Mi queridísimo Mateo, un saludote, mucho cuidado. Espero que te acompañemos en tu camino con la mejor programación, la mejor música de aquí de La Tremenda. Claro que sí, para que andes al 100 con la raza. Ya es viernesito, ya nomás un jaloncito ya para llegar a este fin de semana amado y deseado. Y que dura tan poquito. La semana se siente y dura como se dice. O sea, el lunes va así de que lunes, martes, miércoles, jueves, viernes, sábado, domingo. Y otra vez volvemos a iniciar. No sé por qué, pero siempre se siente así el finecito de semana. Pero lo importante aquí es, en lugar de estarnos quejando, vamos a disfrutar y vamos a cotorrear. Aquí en La Tremenda le ponemos sabor a tu día. Así que vámonos con esta rolita para mi Mateo. Se fue mi amor con Los Tucanes de Tijuana.

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2: 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Y estamos de regreso y vámonos con una rolita de Leve Núñez. Hoy es viernes y también me gustaría que retomáramos los viernes de especiales. Así que cuéntame, platícame, ¿de qué artista te gustaría que hiciéramos el especial y habláramos durante esta horita que nos queda de la mañanita? Así que vayamos pensando qué grupo podríamos poner hoy en los especiales de La Tremenda. Así que 674-1169-09. Mientras tanto, nos vamos con Eder Muñoz, con una rolita muy buena que

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1: Y ya se imaginarán de quién vamos a hablar esta mañana.

0: un... Es que como es viernes, yo estaba pensando algo jugoso, algo rico, algo movidito. Y me acordé que hace un tiempo hicimos un especial, un viernesito. Hablamos de la banda Maguey. Y pues hablando de este ritmo de la tecnobanda, que muchas agrupaciones se formaron en Jalisco, en Guadalajara, Jalisco, pues no podía faltar también la banda Machos, la reina de las bandas. Así que pues quédate porque vamos a poner canciones de banda Machos y vamos a hablar un poquito de ellos, así que... ¡Ay, se me muerden los pies! Algo movido, algo para que se sienta que es viernesito rico y sabroso. Y para los que andan en la carretera, para los que andan camino al trabajo, los que andan trabajando en las carreteras que andan de Santiago a Nuevo Ideal, de Nuevo Ideal, se van por todas las rancherías, se pasan a Canatlán, van camino a Canelas también, van por todos lados o van por Tepehuanes, más o menos por aquellos laredos. Para que se vayan con algo movido, algo rico, algo sabroso, porque pues nada mejor que ir en carretera con muy buena música. Y si estás tú en casita y te pusiste a hacer el quehacer, pues agárrate de la escoba. Y ve nada más, qué buen ritmo y qué buen ambiente traemos. Así que yo les platico, la banda Machos, una banda de un género llamado tecnobanda. Recordemos que este género es un subgénero de la música regional mexicana formado a partir de la fusión de la banda sinaloense y el género del grupero norteño, y se reemplaza algunos instrumentos que son de la banda sinaloense por instrumentos tecnológicos, eléctricos, como el teclado, como el sax, el clarinete, la trompeta, el bajo, el trombón y varias guitarras. Así que yo te platico de la banda Machos en este tu programa Mañaneando. Son las 10:14 y vámonos a ver, vámonos de regreso hasta 1990, donde 12 jóvenes, fíjate nada más, 12 jóvenes de Villa Corona, de Jalisco, México, decidieron formar un grupo musical. Primero que nada, pues estaba Elber Miguel, cantante y fundador de los Starwick, autor de La Suegra. Poquito después, ay, espérame, DJ, pone musiquita. Ándale, ándale. Poquito después, pues los Starwick no tuvieron muchas canciones y pues años más tarde bautizaron los Starwick como la banda Machos. Además de pues este cantante, este señor fue el padrino de la agrupación. Pero entonces, en los 90s, 12 jóvenes de Villa Corona, Jalisco, Arturo Ávila Trujillo en el saxofón. Fíjate, 12 personas. De por sí, yo con mis amigos, que nada más somos 4, nos ponemos de acuerdo. Nos tardamos un mes en ponernos de acuerdo para hacer una salida a desayunar, a ir al cine. No sé cómo le hicieron 12 jóvenes para poder armar una banda, para poder ponerse de acuerdo en sacar las canciones, la música, los acordes y todo. Pero pues bueno, ahí están. Arturo Ávila en el sax alto, Efraín López en la batería, Javier Vidal, tecladista principal, Agustín Mariscal como trompetista y también segunda voz, Leocaido Bueno Hernández, el sax tenor y también el clarinete, Arturo García como el cantante, Rubén de Landa Serrano, trompetista y segunda voz. Aquí ya llevamos ya 3 voces. Mauricio Bueno como otro sax tenor y también clarinete. Ya tenemos 2 clarinetes y 2 sax tenor. Eleuterio Vázquez como el trombón. Bernardo Lomelí como el trombón 2. José Juan Guardado como el bajista y Ramiro Pérez como el guitarrista. Y por supuesto, Elber Moguel como cantante y fundador y padrino de la agrupación, porque fue el que tenía primero los Starwick en el 66 que iniciaron hasta, bueno, a la actualidad dice que todavía siguen, pero pues él estuvo más presente en banda Machos. Se consolidaron ellos en los 60s, también de Guadalajara, pero crecieron más, sobre todo en Estados Unidos. Pero bueno, banda Machos tiene muchas canciones buenísimas. Todos ubicamos La Culebra, la de Me Llamo Raquel, El Gato y el Ratón, La Casimira y también Las Nachas de Doña Cuca. Muy buenas canciones que vamos a tocar en este inicio de el especial de viernesito. Así que quédate con nosotros. Nosotros nos vamos a una pausa comercial y volvemos con más de la banda Machos aquí en La Tremenda en el especial del día. Vamos a una pausa y volvemos.
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1: Y estamos de regreso con el ritmo de la banda Machos en este especial de la Tecnobanda. Tenemos un saludo de mi queridísima Carmen. Saludos a la Rosa del 10 de abril. Nos pide una canción de Leña de Pirul con banda Machos. Claro que sí, esta también es buenísima y por supuesto que la vamos a poner porque estamos ahorita en este especial. Yo les dije, les comenté al inicio que comenzaron en los 90s. Y al igual que en su momento fue la banda El Recodo, entre otras agrupaciones, fueron responsables de impulsar la banda a un estilo más bailable, sobre todo en Guadalajara, y combinarse con la cumbia. Por eso es que este estilo se le conoce básicamente como tecnobanda o quebradita, porque pues es una mezcla de cumbia, pero pues trae todos los instrumentos de la banda sinaloense. Entonces, entre ellos tenemos muchas bandas como pues la banda R15, la banda Móvil, Mi Banda El Mexicano, Banda Toro, Becros Musical, por supuesto la banda Maguey y pues la banda Machos, de quien estamos hablando esta mañanita. Y pues entre sus éxitos pues tenemos muchas canciones como la que nos acaban de pedir ahorita, que nos pidieron la de Leña de Pirul, El Profesor. También tenemos una canción de banda Machos, El Profesor, es muy buena para hoy en su día que estamos celebrando el Día del Maestro, ahorita la ponemos. Pero por supuesto, la canción más famosa que tuvo banda Machos es la que estamos escuchando ahorita de fondo, La Culebra. Temazo, temazo increíble. Curiosamente, un tema hecho por el escritor y compositor cubano Obdulio Morales y que se popularizó mucho tiempo después por Benny Moore. Esta canción se publicó en el disco Casimira de banda Machos en 1992 y utilizada, fíjate, ahí va lo fuerte, el detrás de la canción de La Culebra, fue utilizada para amenizar, o sea, todo el disco de Casimira del 92 de banda Machos fue utilizada en el mitin político que tuvo el candidato a la presidencia de México por el partido del PRI, Luis Donaldo Colosio, allá en Lomas Taurinas, en la ciudad fronteriza de Tijuana, en un 23 de marzo del 94. Y justamente cuando iban reproduciendo todo el disco de Casimira, en la canción de La Culebra, dicen las lenguas, que justo cuando decía huye José, huye, fue cuando pues desafortunadamente le dieron sus buenos balazos a Colosio. Y así es como el candidato pues fue privado de su vida, desvivido, murido y asesinado. Así fue la historia de Luis Donaldo Colosio con la banda Machos. Este dato curioso algunos lo sabían, pero pues toda la música que se amenizó durante todo el mitin político fue con el disco de Casimira del 92 de la banda Machos. Así que nos vamos a ir con la canción. Vamos a dejarla de La Culebra para el final. Vámonos mejor con esto que nos piden. Y así nos vamos a ir escuchando canciones de banda Machos esta mañanita rica. Así que empezamos con esta canción de Leña de Pirul para mi queridísima Carmen. Si tú te sabes alguna, si tú quieres alguna rolita especial de banda Machos, este es tu momento porque es día de especial, viernesito. Así que vámonos con esta rolita buenísima. Aquí en La Tremenda, por supuesto, están mañaneando en el 89.3

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1: Y estamos de regreso a 10:31. Se nos está yendo como agua el programa, así que mejor doy paso a la música, porque hoy, hablando de la banda Machos, también tenemos una canción que causó mucho revuelo, porque si bien las canciones de la tecno banda, las letras son, pues son graciosas, son felices, no son tan profundas. Vaya, como si fuera la cumbia, que luego todas las historias de la cumbia de la salsa son de amor y desamor, o que te platican la historia de alguien, o como la banda que son canciones románticas, de amor, desamor, para llamarle a tu ex en la noche, para dedicar o para acordarte de alguien. La banda Macho se caracterizó por tener muchas canciones y algunos covers que le dan un giro gracioso, un giro coquetón, pícaro, si quieres llamarlo así, y divertido. Así que también tenemos una canción un poco, también con mucho doble sentido. Por ejemplo, pues Las Nachas de Doña Cuca, en realidad habla, la letra habla, pues de dos mulas, ¿no? Que vendía y se llamaban Ignacias. Pero ahorita hablamos de Las Nachas de Doña Cuca. Mientras tanto, vámonos con esta rolita que se llama Me Llamo Raquel, con la banda Machos.

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1: El doble sentido y las frases y la habilidad para escribir canciones que sean graciosas, pegajosas y bailables, siempre se ha caracterizado de banda machos y su característica frase, ¡arre machos! Y antes de irnos para hablar de las nachas de Doña Cuca, nos vamos con otra canción que tampoco puede faltar en este conteo, en este especial de banda machos, porque hoy es Día del Maestro y al inicio del programa estábamos hablando y cantando algunas canciones para dedicar. Incluso le mandamos saludos y felicitaciones a los maestros. Y también banda machos tiene una canción llamada El Profesor. Así que nos vamos con esta rolita de la banda machos, que esta canción salió en el 94.

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1: Oigan, y aquí a través del WhatsApp, recuerda que podemos poner las canciones de banda machos que más te gusten en este ratito que tenemos ya de las 10 de la mañana para ponerles canciones en este especial de un artista que elegimos a la banda machos. Y por acá mi queridísimo Palomo nos pide No soy monedita de oro, también buenísima esta

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2: ¡Arrimachos! Ahora sí, vámonos con una canción que yo les voy a contar la historia hablando de... Después las canciones que traen un doble sentido, pero es un doble sentido todavía más inocente, gracioso, un poquito hasta, si puedes decirle tú así, familiar, que es la canción que tiene Banda Manchos de Las Nachas, porque inicia contando la historia de dos lindas burras llamadas Las Ignacias, que eran de Doña Cuca. Y Doña Cuca con cariño les decía, pues Las Nachas, porque sabemos que a Ignacio, Ignacia, pues se le dicen Nachas, Nachito, Nacho, Nacha. Y cuenta la historia de que el esposo de Doña Cuca era el señor Candelario, que llegó de regreso de Estados Unidos desde el norte de Hollywood y se moría de ganas de apapachar a Doña Cuca, que era su mujer. Camino al pueblo, como siempre, se enteró de unos chismes que decían que Cuca, su esposa, rentaba las nachas para poder vivir. Entonces dijo, ¿cómo así? Así que se fue, echó una fiera directo a su casa y se encontró a dos hombres pidiéndole con fervor a Doña Cuca. Le estaban preguntando, ¿qué cuánto por las nachas, Doña Cuca? En ese momento, Candelario se encontraba llorando, decepcionado, cuando Doña Cuca le explicó, aclarándole la situación, y le dijo, no seas bruto, Candelario, las nachas son estas dos burritas y las tengo en renta para poder vivir. Y así es como esta canción ya suena de la banda Machos, Las Nachas.

Casimiro, pues ¿qué pensaba? ¿Qué pensaba? Doña Cuca te estaba esperando ahí en su jacalito que tenían. Y pues si no tenía dinero, tenía sus dos burritas que ponen a rentar. Nos vamos con otro rolito de Banda Machos, esto que se llama Casimira. Título de su disco, el que usaron en el meeting ahí en Tijuana con Colosio.

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2: Oigan, y antes de terminar y cerrar este especialito que nos aventamos de Banda Machos, nos piden por acá la de El Indio Quiere Llorar. Muy buena rola también. De hecho, es una colaboración que tiene, si mal no recuerdo, con... no sé si Alacranes o con Montes. ¡Con Montes! Claro que sí, El Indio Quiere Llorar. Así que nos vamos con esta rola. Y ya para terminar, obviamente, no se me preocupen, les voy a poner la culebra. Después de canción, pero pues para no dejarlo sin música, yo me despido de este espacio. Yo soy Fer Burgos. ¡Feliz viernes! ¡Feliz viernesito! ¡Feliz fin de semana! Es quincena, aguas, ¿eh? Porque se pone peligroso, nomás ese calor nos da sed. Y cuando hay dinero en la cartera se pone peligroso. Así que cuídense mucho, pórtense bonito. ¡Feliz fin de semana! Nos escuchamos de nueva cuenta el lunesito en punto de las 9 aquí en Mañaneando con su servidora Fer Burgos. Yo los dejo con Un Indio Quiere Llorar a cargo de Banda Machos y Montes de Durango. Y después... les ponemos la más esperada, el éxito más grande que tuvo Banda Machos, La Culebra.

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3: Son las 12. 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

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Fui lavaplatos, mesero y cocinero, peón y albañil, ayudante de mecánica, un mil usos cualquiera.

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0: gracias.
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0: las responsabilidades. Y Donald Trump afirmó este viernes haber cerrado acuerdos comerciales fantásticos con su par chino Xi Jinping en la sesión final de una cumbre en Pekín, en la que, según el presidente estadounidense, también recibió un ofrecimiento de ayuda para reabrir el estrecho de Hormuz. Muy buenas tardes, los saludo con mucho gusto en este viernes cerrando la semana, 15 de mayo. Muchas felicidades a todos los maestros en su día. Esperemos que, bueno, estén disfrutando de este día de descanso, de celebraciones, de reconocimiento, por supuesto, también para todo el magisterio duranguense y para todo el magisterio que nos ve. Gracias por enseñarnos, por educarnos. Y bueno, un abrazo. Esperemos que la pase bien también en este puente largo que también se otorgó a raíz de esta fecha. Le agradecemos que nos sintonice a través del 96.5 La Tremenda. Ya sabe que a través de este espacio nosotros se le vamos llevando toda la información. Mientras llega a su lugar de destino, maneje con mucha precaución. Ya sabe que es viernes, hora pico, así que con mucho cuidado. Un día caluroso, por cierto, después de estas lluvias viene el calor. Hay que protegerse también de estas condiciones. Hidrátese muy bien y, por supuesto, cúbrase del sol. Se esperan también que las temperaturas pues continúen de esa manera el fin de semana. Vamos a estar pendientes si es que hay algún cambio. También agradecemos a las personas que nos ven desde casa. Buen provecho si ya disfruta de los alimentos. Ya sabe que estamos a través del 15.1 Televisión Abierta, 115 en su sistema de cable y en todas las redes sociales. Ya sabe que nos encuentra como Noti Gran Durango, Órale Qué Chiquito, donde usted puede revisar la información completamente actualizada para que esté enterado de lo que está pasando. Y bueno, también tenemos el 618-444-4446. A través de esa vía estamos recibiendo sus comentarios, denuncias, opiniones, sus reportes ciudadanos. Ya sabe que nosotros, bueno, ayudamos a que lleguen a las manos correspondientes y le puedan solucionar su problema. Vamos con la información de esta tarde para cerrar la semana, y vamos con la presidenta de México, que, bueno, inició hoy por la mañana extendiendo esta felicitación formal a todo el magisterio nacional con motivo de la celebración del Día del Maestro.
1: Muchas felicidades a todas las maestras y maestros de México. Nuestro cariño y siempre nuestro agradecimiento por lo que hacen por las niñas, los niños, jóvenes y por el país entero, al Magisterio Nacional.
0: Bueno, mire, y es que horas más tarde, después de esta conferencia matutina de la presidenta Claudia Sheinbaum, el titular de la Secretaría de Educación Pública del Gobierno Federal, Mario Delgado, dio a conocer este incremento salarial al magisterio.
2: Un gran reconocimiento y un esfuerzo extraordinario de las finanzas públicas. Quiero anunciar que hemos acordado con los maestros y las maestras un incremento salarial del 9%, que está compuesto de distintos componentes en distintos tiempos, entre prestaciones y reconocimiento al salario. Con esto se mantiene la tendencia de recuperación en términos reales del salario de los maestros y las maestras, que ha logrado ya superar en tan solo 7 u 8 años con los gobiernos de la transformación el rezago que se acumuló durante la larga noche neoliberal de más de 35 años, donde año con año los maestros veían cómo el poder adquisitivo de su salario iba perdiendo capacidad. A partir de los gobiernos de la transformación, inició esta recuperación salarial y con este anuncio hoy se sostiene. Así que muchas felicidades a los maestros y las maestras.
0: Mire, muchas felicidades a todas las maestras, a los maestros en su día, y bueno, por supuesto, también esta buena noticia para el magisterio. Mire, también otro de los temas que abordó hoy la presidenta Claudia Sheinbaum es este agradecimiento al grupo irlandés YouTube por ser voceros de la transformación de México, y desde su conferencia la presidenta resaltó que se sorprendió con este conocimiento que YouTube tiene sobre las acciones del gobierno federal. Esto tras el encuentro que sostuvo con los músicos con motivo de esta asamblea por la Copa Mundial de Niños de la Calle.
1: Y resulta que embajadores de este proyecto, pues es la banda YouTube irlandesa, que es hiper conocida. Y Bono, su cantante, pues es conocido por impulsar causas progresistas en el mundo y acercarse a los pueblos que tienen una situación difícil. Entonces ahora vinieron, además de que grabaron un videoclip, o ya no sé cómo se llaman, así se decían en mi época, un video para para una canción nueva que tienen, que grabaron aquí en la Ciudad de México. El día anterior estuvieron con la jefa de gobierno. Ahí nos encontramos, en este lugar. Y pues fue muy agradable conocerlos. Y además en este ambiente, donde jóvenes de distintos lugares del mundo se encuentran por la pasión del fútbol y por sus derechos. Entonces, pues fue muy bueno. Y qué bueno que personalidades de este calibre vengan a México y conozcan lo que estamos haciendo, que conozcan la transformación y que sean voceros en todo el mundo, pues de las grandes transformaciones que está viviendo México. Entonces, fue muy agradable el encuentro y les pedí que sigamos pues colaborando juntos. Ellos tienen un proyecto en Irlanda de apoyar jóvenes para la música. Entonces le dije, ¿por qué no platicamos para ver si un proyecto similar se puede impulsar en México?
0: Bueno, y vamos con estos datos, estas cifras que dio a conocer también la Secretaría de Turismo del Gobierno de México, Josefina Rodríguez Zamora. Ella dio a conocer que el país registró 4 récords históricos en marzo de 2026, esto en materia turística, destacando también la llegada de visitantes internacionales, turistas extranjeros y cruceristas, así como un incremento también sin precedentes en la derrama económica.
3: En efecto, México está de moda. Siguiente, por favor. Este mes cumplimos 4 récords históricos. Eso es muy importante destacarlo. El primero de ellos, la llegada de visitantes internacionales a nuestro país. 9.37 millones, lo que representa 11.9% más que en marzo del 2025. Estos récords son de hace 20 años. Llegada de turistas internacionales a México, recordemos que son los que pernoctan, 4.49 millones, que representa un 7% más. Siguiente, por favor. En pasajeros en cruceros, que es el siguiente récord histórico, llegaron en este mes 1.30 millones de cruceristas a nuestros puertos, lo cual es un 14.9% más que marzo del 2025. Ahora, en el acumulado de enero a marzo, que los indicadores salieron en la semana pasada, también tenemos pues muy buenas noticias. La llegada de visitantes internacionales llegó a 26 millones de visitantes internacionales, que representan 10.2% más que el primer trimestre del año 2025. Lo mismo en la llegada de turistas. 12.66 millones de turistas se quedaron en nuestro país internacionales, lo que representa 6.7% más que el primer trimestre del 2025. También los cruceros en este trimestre, en total son 3.63 millones de cruceristas, dando un aumento de 7.8% y una derrama económica, como les mostraba, acumulada del 10%.
0: Bueno, Miri, vámonos con esta información que ha transcurrido en las últimas horas y de la cual, pues bueno, también han informado autoridades de nivel federal, que es, pues bueno, sobre pues esta detención de Gerardo Mérida Sánchez. Y a través de este comunicado que usted ve en imagen y que, bueno, ha sido un mensaje que se colocó en la red de X, pues bueno, se habla pues de esta confirmación. Ahí el Gabinete de Seguridad, pues bueno, da a conocer precisamente que el secretario, exsecretario de Seguridad Pública de Sinaloa, Gerardo Mérida, ingresó a Estados Unidos desde Hermosillo, Sonora, el pasado 11 de mayo y cruzó por la garita de Nogales hacia Arizona, donde se quedó bajo custodia de Estados Unidos. El gobierno de México, a través de la Secretaría de Relaciones Exteriores y el Gabinete de Seguridad, mantienen comunicación institucional con las autoridades estadounidenses en este marco de los mecanismos de cooperación internacional. Es información que ha transcurrido en las últimas horas sobre, pues bueno, esta detención de quien fuera el exsecretario de Seguridad de Sinaloa. Vamos a estar pendientes de más información que se dé a conocer a través de las cuentas oficiales del gobierno federal. Y en otros temas, el gobernador de Durango, Esteban Villegas Villarreal, bueno, calificó como ejemplar esta decisión de la presidenta municipal de Gómez Palacio, Betsabe Martínez Arango, de aplicar exámenes antidoping a elementos de tránsito y vialidad, al considerar que este tipo de acciones también fortalecen la confianza ciudadana.
4: Toda esta industria que va a empezar a llegar a la laguna, que es dinero, que es empleo y empleo bien pagado, va a requerir que entonces nosotros en la laguna empecemos a hacer este tipo de cosas como las que hizo Betsa, tener una buena policía. ¿Qué es tener una buena policía? Pues que no estén metidos en drogas, la policía, porque es lo que nosotros necesitamos prevenir. Esto que hizo Betsa es ejemplo en el estado para que todos los municipios lo puedan hacer, porque sí hay elementos de la policía y de vialidad que dan su vida real, que tienen un compromiso real con su municipio para que las cosas estén bien.
5: Y a los elementos de vialidad, recordarles que estaremos siempre pendientes de que el trabajo que se lleve a cabo en las calles sea de prevención, de cercanía. Por eso comenzamos con las capacitaciones, por eso realizamos el antidoping, pero también por eso estamos entregándoles las herramientas necesarias para que día con día recuperemos la confianza de toda la ciudadanía en las corporaciones. Muchas gracias, gobernador, por todo su apoyo. La estrategia de seguridad nacional está encabezada por la presidenta de la República, con una estrategia que marca el secretario de Seguridad, Omar García Harfuch. Pero gracias a la coordinación que existe en los tres órdenes de gobierno, con la presidenta, con el secretario, con el gobernador y con todos nuestros elementos aquí presentes, hemos podido dar grandes resultados.
0: Y aquí en la capital duranguense se le cuestionó sobre este tema también al regidor del PAN, Diego Flores, y también presidente de la Comisión de Seguridad en el Cabildo, y él también se manifestó a favor de la aplicación de exámenes antidoping, no solo para los elementos de seguridad pública, sino también para todos los servidores públicos. También señaló que este tipo de evaluaciones contribuyen a generar confianza entre los ciudadanos, ya que, bueno, lo que permite es garantizar que quienes forman parte de estas instituciones cumplan con los requisitos y estándares necesarios.
6: El regidor del PAN, Diego Flores, expresó su respaldo a la aplicación de exámenes antidoping para elementos de seguridad y servidores públicos municipales, al considerar que estas evaluaciones ayudan a fortalecer la confianza ciudadana en las instituciones. Durante su declaración, Diego Flores señaló que no solamente los cuerpos de seguridad deberían someterse a este tipo de controles, sino también al resto de los servidores públicos, ya que el desempeño responsable y transparente es fundamental para garantizar un mejor servicio a la población. Explicó que los elementos de seguridad que ingresan a las academias policiales conocen desde un inicio que deberán someterse a distintas evaluaciones físicas, psicológicas y antidoping.
7: Sí, desde luego, no nada más en los elementos de seguridad, en todo el servidor público pudiera ser apropiado, ¿verdad? Pero desde luego que la ciudadanía siente o transmite más confianza en los elementos cuando están sujetos a este tipo de evaluaciones. De hecho, cuando un elemento va a registrar una academia o solicitar ser parte de alguna corporación, pues saben ellos que de antemano están sujetos a este tipo de evaluaciones. Ahorita no ha habido impulso de nuevas academias, derivado a que en diciembre del año pasado se dio a conocer por parte de nuestro presidente municipal, Toño Ochoa, el de poder fortalecer a los elementos en incentivos, en incrementos salariales, en equipamiento. Entonces eso también es una cuestión de organización ya derivado en conjunto con la misma dirección.
6: El regidor recordó que el alcalde Toño Ochoa anunció anteriormente incentivos e incrementos para elementos de seguridad pública como parte de una estrategia para fortalecer las corporaciones municipales. Diego Flores comentó que actualmente no cuentan con una información precisa sobre la última ocasión en que se realizaron las evaluaciones de antidoping, sin embargo indicó que solicitarán información oficial a la dirección correspondiente para conocer fechas, resultados y futuros operativos relacionados con estas pruebas.
7: Ahorita yo sinceramente sería una cuestión de rebotar esta información con la propia dirección. No tengo ahorita un conocimiento de cuándo fue la última fecha de que se hayan hecho evaluaciones y nosotros estaremos desde luego compartiéndoles cuál haya sido el resultado y cuándo fue la última fecha, y pues posteriormente, si tengan ya contemplado el poder practicar este tipo de exámenes a los elementos de tanto vialidad como de seguridad.
6: Finalmente reitero que la aplicación de evaluaciones antidoping puede representar una herramienta importante para garantizar instituciones más confiables y servidores públicos comprometidos con los ciudadanos.
0: Bueno, Miri, pasando a otras cosas, en muchas familias el enfermarse puede significar preocuparse por el tema de los gastos médicos, por la economía familiar. Pensando en este tema, el gobierno municipal que encabeza el alcalde Toño Ochoa mantiene una operación, la nueva clínica del Seguro Familiar, donde diariamente se está brindando atención médica gratuita y servicios integrales a personas que más lo necesitan.
6: En muchas familias, enfermarse también significa preocuparse por los gastos médicos. Pensando en ello, el gobierno municipal que encabeza Toño Ochoa mantiene una operación de la nueva clínica del Seguro Familiar, donde diariamente se brinda atención médica gratuita y servicios integrales a personas que más lo necesitan.
8: Está muy bien, es algo muy beneficioso para las personas que no tienen seguro de que están enfermas. Y pues antes que hubiera esta clínica, pues sí, la gente está un poco triste porque pues enferma y sin dinero, a veces sin recursos. Y la verdad, pues sí es un gran apoyo del gobierno, de que pensó en las personas que más lo necesitan. Pues aquí no nos cuesta nada. Aquí nos cuesta nada más decidirnos a venir y echarle ganas a nuestra salud.
6: Actualmente esta clínica registra un promedio de 40 consultas diarias y ofrece consulta general, medicamentos, estudios de laboratorio y servicios de optometría sin costo para las y los duranguenses.
9: Me ayuda bastante porque soy una mamá soltera, entonces pues yo pago renta, pago luz, pago agua y a veces sí se me complica demasiado. Entonces este tipo de lugares pues a uno le caen como anillo al dedo.
6: Además de la atención médica, el programa busca acercar servicios dignos y prácticamente inmediatos para personas que históricamente enfrentaban dificultades para acceder a consultas o tratamientos.
10: Tienen la oportunidad de que se les brinda un servicio gratuito, integral, sin ningún costo, y que estamos aquí porque nos interesa su salud y que el programa del gobierno municipal que el presidente ha puesto a la mano y al servicio de la comunidad es porque busca su bienestar, su salud de toda la población.
6: La clínica del Seguro Familiar se encuentra en calle Columba Domínguez 116, Colonia Dolores del Río, con atención de lunes a viernes de 8 de la mañana a 3:30 de la tarde. Porque cuidar la salud también es dar tranquilidad a las familias duranguenses. Este es el camino.
0: Bueno, mire, ahí están los horarios para que usted pueda acudir y pueda recibir también esta atención gratuita. Miren, nos dicen, pues nos solicitan de la manera más atenta, pues felicitar y reconocer al ramillete de maestras y maestros de la Escuela Secundaria Técnica número 10 en Nuevo Ideal Durango, desearles que se la pasen de maravilla y reconocerles su entrega y dedicación a este servicio de la juventud de parte del maestro Bernardino Villalpando Carrasco, director también de esta Escuela Secundaria Técnica número 10 en Nuevo Ideal. Un abrazo a todos los maestros de Nuevo Ideal, esperemos que se la estén pasando muy bien a todos los docentes y muchas felicidades en este día y un reconocimiento también. Nosotros nos vamos al corte y ya regresamos.

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0: Alertan por lluvias y tormentas en 20 estados. El Servicio Meteorológico Nacional informó que un canal de baja presión provocará lluvias y tormentas eléctricas en gran parte del país, especialmente en el sureste y centro. Estados como Chiapas, Tabasco, Campeche y Quintana Roo registrarán los mayores acumulados, mientras que la onda de calor continuará en 14 entidades con temperaturas elevadas y ambiente extremo.
1: Registro obligatorio celular avanza en México, la Comisión Reguladora. De Telecomunicaciones informó que más de 48 millones de líneas móviles ya fueron vinculadas con la CURP como parte del nuevo registro obligatorio en México. La medida busca combatir delitos como extorsión y fraude telefónico, eliminando el anonimato en las comunicaciones. El plazo para completar el trámite vence el 30 de junio de 2026 y las líneas que no están registradas podrían quedarse sin llamadas, mensajes, datos móviles y acceso a aplicaciones bancarias o redes sociales. Las autoridades pidieron a los usuarios realizar el proceso directamente con su compañía telefónica para evitar bloqueos en el servicio.

0: regresamos con más información. Son 2:25 p.m. Le agradecemos que siga con nosotros y es momento de revisar qué pasa en los diferentes municipios y sus alrededores. Y es que ya está listo mi compañero Jesús y mi compañero Amador. Vamos con Jesús hasta Santiago Papasquiaro. Jesús, buenas tardes, cuéntanos qué pasa por allá.
1: Gracias, muchas gracias, Mónica. Te saludo con el gusto y el afecto de siempre. También por allí a mi compañero y amigote Amador, también preparando la mejor información unos momentitos más adelante, y a nuestro amplio auditorio. Pues mira, Mónica, para decir de entrada, como quien dice, abriendo boca, mira, desde el 23 de noviembre de 1917, en la presidencia de Venustiano Carranza, se instituye, ya se hace un decreto para celebrar el Día del Maestro. Posteriormente ya, ¿verdad?, en 1918 se hace la primera celebración a los docentes, a las maestras y a los maestros. Aprovecho esta cuestión, ¿verdad?, para mandar un saludote, Moni, a todos los maestros, a las maestras, entregados siempre, siempre luchando, siempre tratando, ¿verdad?, tratando de formar mejores ciudadanos, mejores personas para un México mejor, ¿verdad? Así es de que mucha felicitación. No mencionamos algún nombre simplemente porque se nos escapan muchísimos más, ¿verdad? Pero sí les mandamos desde aquí, desde el noticiero de Santiago Papasquiaro y desde tu noticiero, Moni, pues un saludote y un reconocimiento a todos los compañeros maestros que se la pasen de lo mejor este día 15 y siempre, siempre, ¿verdad? Oye, y a propósito, mira, veía hace algunos momentos cuando buscábamos esta información, que para que la gente se dé cuenta, que de los problemas más mayores que se tienen con psiquiatras, con gente, psicólogos y todo esto, oye, la profesión que más son de los maestros y las maestras, está dura la trabajo ahí, la chama, no creas que está tan fácil. Entonces, pues por este esfuerzo, esta dedicación, nuestro reconocimiento a las maestras y maestros de Durango, de Santiago y de México, ¿verdad? Muchas, muchas felicidades. Y mira, una muy buena noticia, Moni, mira, ya ves que le hemos estado dando seguimiento a esta cuestión del mastógrafo que se encuentra aquí en el Hospital General de Santiago Papasquiaro, destartalado, no sirve. No sirve el mugre vez. Entonces, ante esta situación, pues hizo las gestiones ahí, ¿verdad? Con nuestro buen amigo Moisés Nájera Torres, secretario de Salud del Estado de Durango, y desde luego también, pues, la intervención directa del señor gobernador y la señora Marisol Rosso, para que, ¿sabes qué? Mira, se trajera aquí, pues, una unidad móvil que contenga un mastógrafo para hacer precisamente las mastografías a las damitas. Y mira, se estima, a partir del próximo lunes, damitas que nos escuchan, a partir del próximo lunes 18 va a estar aquí este mastógrafo, allí en el estacionamiento del Hospital General de Santiago Papasquiaro, y se estima entre 400 y 500 mastografías, que es de la importancia de este aparato, ¿verdad? Va a llegar, y bueno, y de ello precisamente platicamos con el doctor Jesús Alberto Núñez de la Rosa, quien es director general del Hospital de Santiago. Él nos habla sobre esta buena noticia. No lo olviden, damitas, por ahí, a partir del próximo lunes 18, ya está aquí el mastógrafo móvil para su atención. Escuchemos.
2: Estamos muy contentos porque gracias a las gestiones de nuestro secretario, el doctor Moisés Nájera Torres, pero sobre todo nuestro gobernador, el doctor Esteban Villas Villarreal, y de su esposa, la señora Marisol Rosso, porque este mastógrafo pertenece a la caravana de la salud que es del DIF estatal ya. Entonces, pues ellos, viendo la problemática del rezago que tenemos en los estudios de mastografía pendientes en la población de aquí de nuestro municipio, y no solamente aquí Santiago, sino de la región alrededor, de los municipios vecinos, pues oye, si hace falta que hagamos una campaña y te vamos a mandar el mastógrafo móvil. Y pues contentísimos de recibirlo. Va a ser del 18 de mayo, que es el próximo lunes, al día viernes 12 de junio. O sea, tenemos 4 semanas en donde vamos a poder realizar entre 400 y 500 mastografías. Yo quisiera ser muy puntual en invitar a nuestras damitas, como bien así lo mencionó usted, me encantó el término de cómo lo hace, a que se cuiden, a que vengan y se realicen el estudio. Si son mayores de 40 años, es importante que se lo hagan. Yo platico con pacientes y hay algunas que tienen 2, 3 años que no se han hecho mastografía. Entonces es muy importante, ¿por qué? Porque es el cáncer que más ataca a la mujer mexicana. Cada hora perdemos a una mujer en México por este tema. Entonces, la mastografía lo que hace, pues no nos va a prevenir el cáncer, pero nos va a ayudar a detectarlo a tiempo, de tal forma que a esa damita le podamos salvar la vida. Entonces, nuestras mujeres son muy importantes, son el pilar de la familia, son la que une los lazos, la que une a los hermanos, la que tiene a todo mundo ahí en casa. Entonces es bien importante que las cuidemos, y también le hago el llamado a los caballeros. a que cuidemos a nuestras parejas y que seamos nosotros quienes las apoyemos e incluso las traigamos a hacerse el estudio. Luego a veces tenemos creencias que no van o que no son, y pues amar es cuidar, y yo creo que es un muy buen gesto traer a tu esposa, a tu pareja, a que le hagan su mastografía.
0: Pues sin duda es una buena noticia, Jesús. Sabemos que, bueno, hay muchas personas que requieren o necesitan hacerse pues estos exámenes. Sobre todo yo creo que las mujeres son las más interesadas, y que, bueno, llegue esta unidad móvil, sin duda, pues bueno, representa mucho también para la salud de las mujeres, también de los hombres, que también es necesario que, bueno, se revisen y se autoexploren. Y ojalá que, bueno, la llegada de esta unidad, pues bueno, todas las personas que habían quedado por ahí pendientes o las personas que tienen interés de hacerse estas revisiones lo puedan hacer.
1: Sí, efectivamente, Moni. Mira, cuando estábamos redactando esta nota, que andábamos por ahí reporteando en las calles como lo hacemos cotidianamente, preguntamos a algunos médicos, fíjate, Moni, algunos médicos, oiga, pues la cuestión del mastógrafo móvil que va a llegar aquí a Santiago el lunes, más o menos ustedes, ¿cómo anda ahí la población? Y fíjate, nos hablaban, Moni, nos hablaban de que pues sí se requería, que porque a lo mejor unas 100, 120 mujeres necesitaban una mastografía. No, mira, nos dice el doctor del director del hospital, Jesús Alberto Núñez de la Rosa, que entre 400 y 500... Imagínate todo lo que significa esto de la atención, y sobre todo algo muy importante, el seguimiento que se les dé pues a sus tratamientos, que en un momento determinado se puedan ahí ordenar por los médicos correspondientes. Entonces, una buena noticia, y aquí ya es importante que las mujeres aprovechen de esta región, no solo de Santiago, como bien dice el doctor, es de toda la zona noroeste del estado de Durango. Y estamos hablando en este proyecto que, bueno, va a estar del 18 de mayo al 12 de junio, ahí en lo que es el estacionamiento del Hospital General de Santiago Papasquiaro. La información, Mónica, tenemos reiterando la felicitación y el abrazo a todos, cada uno de las maestras y los maestros de nuestro querido estado de Durango y de México, por supuesto. Que tengan un excelente fin de semana.
0: Muchas gracias, Jesús. Por supuesto, un saludo a los maestros de Santiago Papasquiaro, sus alrededores. Muchas felicidades. Y también a los de Conecto de Comfort, que aquí Francisco Soria nos dice que les mandemos saludos también a los maestros y maestros de esta zona. Gracias, Jesús. Nos vemos el lunes. Vámonos con Amador, que también está listo ya desde Vicente Guerrero. Adelante, Amador. Buenas tardes.
3: ¿Qué tal? Excelente tarde, Mónica. A ti, por supuesto, al buen Chuy, un saludote. Como siempre, un placer compartir el espacio de información con ustedes. Y la verdad es que nosotros sí tenemos información en torno a este día. De entrada, pues también hacer lo propio, felicitar a todas las maestras y maestros, a todos los docentes. Yo creo que todos tenemos un buen referente que tal vez nos impactó a veces con su enseñanza, pero también con una labor muy humana por parte de ellos, donde nos dieron algún consejo, nos motivaron o justamente creyeron en nosotros para lograr pues distintas cuestiones también en nuestras propias vidas. Un abrazo de verdad y todo el cariño a los maestros y a la docencia, que es una labor que hasta la fecha, y como lo mencionaba Chuy, pues siempre ha destacado por justamente ir a veces inclusive un poquito del sistema, de enseñarnos, de justamente cuestionar los temas, de preguntarnos el origen de muchas cosas, de justamente motivar a la conciencia y a la inteligencia como tal. Vamos a la nota, si te parece, y es que aquí se le celebró ayer por la tarde, ayer jueves, se tuvo en el marco de este día pues una celebración, se tuvo un evento ahí, una comidita, y también pues hubo música en vivo, también inclusive una temática estilo All West. Vamos con lo que fue esto, más o menos andaban de vaqueros todos aquí en Vicente Guerrero.
4: Este es un evento importantísimo porque nuestro presidente municipal, yo no sé de dónde saca tanto, que tiene una labor importante en cada uno de los aspectos. Ya festejamos al niño, ya festejamos a la mamá y ahora al maestro.
5: Los maestros, las maestras de nuestro municipio, pues son factores importantes del desarrollo, tan importantes que sin ellos pues no pudiéramos avanzar los pueblos de igual manera. Así que estamos muy agradecidos, la sociedad de Vicente Guerrero les debe mucho, y el hoy reconocerlos de esa manera pues es únicamente regresar poquito de todo lo que se merecen. Siempre hemos trabajado del lado de los maestros, aliados a ellos, muy metidos los maestros de nuestro municipio, maestras y maestros, y no únicamente ellos, porque luego volteamos a una institución y pensamos que únicamente hay maestros. Sin embargo, no podemos dejar de lado todo el personal administrativo, las secretarias, control escolar, conserjería, son parte importante y también lo estamos festejando. Gracias a todos los maestros por todo su empeño y por todo lo que hacen por nuestros hijos. El pueblo de Vicente Guerrero confía en ustedes, el pueblo de Vicente Guerrero tiene en sus manos lo más importante que tenemos, que son nuestros jóvenes y nuestros niños. Que este 15 de mayo la pasen muy bien, llenos de abrazos, llenos de bendiciones con su familia y dejando lo que mejor saben hacer, dejando su legado, la enseñanza, con respeto y con muchos valores como somos aquí en Vicente Guerrero. Felicidades.
0: Bueno, y es que hemos visto, Amador, en diferentes zonas del estado, mucho festejo para los maestros. La verdad hay que reconocer el trabajo que realizan, porque bueno, también pues han ido creciendo con sus alumnos, también se han actualizado, porque bueno, con los cambios, la tecnología, pues bueno, ellos también han tenido que entrar al quite y pues bueno, aprender más cosas, y bueno, también se vuelven parte de la familia, incluso, ¿no? Parte de los niños, de su enseñanza, pero también pues incluso a veces hasta de sus sentimientos, porque bueno, nosotros lo hemos de saber, cuando éramos estudiantes, pues bueno, también compartíamos momentos con los maestros, con las maestras, así que pues bueno, muchas felicidades y que sigan disfrutando este día con todas las actividades en casa, en la escuela, con sus compañeros de trabajo, pero felicidades a los maestros.
3: Sí, la verdad, Mónica, como tú haces mención, yo creo que también por ahí lo mencionaba, me parece, el director de educación. De repente los maestros hasta varios días se vuelven una segunda figura, como si fueran un padre o una madre, en el sentido de que justamente son a veces un confidente. Hay gente que desarrolla más allá de su labor de aula, pues justamente algo más estrecho, más justamente de empatía con sus alumnos, se preocupa por ellos, que estén bien, que se encuentren bien, que lleguen bien inclusive a sus hogares, que vuelvan justamente y por las mañanas se encuentren emocionalmente estables. Es una labor pues que requiere mucho, mucho de las personas que son de verdad maestros o maestras, y la verdad es que el reconocimiento a todos ellos. Aquí tenemos muchos referentes, ya un poquito en la versión extendida de la entrevista, pues el presidente municipal también decía que pues bendito Dios, Vicente Guerrero pues es uno, si no es que de los tres, está en ese rango de los municipios con mayores profesionistas en el estado de Durango, y recientemente habíamos una estadística, también está sobre la media estatal en temas de matemática y también de lingüística. Entonces creo yo que están realizando pues una gran labor también aquí por parte de los docentes en Vicente Guerrero. Un abrazote y un saludo a todos ellos, que los disfruten de verdad este su día, y también pues el fin de semana se conecta un poquito de alguna manera puente, por ahí varios sé que descansaron, y pues de verdad que los consientan, que los apapachen. Bonito viernes y fin de semana, Mónica, y también a Chuy, nos vemos el próximo lunes.
0: Así es, muchas gracias, Amador. Saludos a la gente de Vicente Guerrero, por supuesto, y a todos los maestros y maestras en su día. Nos vemos el lunes, compañeros. Seguimos viendo la información a través de sus redes sociales. Vámonos con otros temas que, bueno, también tienen que ver con la enseñanza, pero está con respecto al tema de conducir. Mira, el director de la Juventud, Carlos Villegas, informó que actualmente la escuela de manejo impulsada por esta dirección, pues bueno, ya se encuentra activa. Sin embargo, por el momento, pues únicamente cuentan con un vehículo, lo que permite atender alrededor de 12 personas mensualmente. Él explicó que existe una lista de espera cercana a las 400 personas que están interesadas en ingresar a aprender a conducir, por lo que incluso ya se trabaja en incorporar 2 unidades más y están buscando también nuevos conductores, 2 conductores para que pues hagan este papel de instructores.
6: El director de la Juventud, Carlos Villegas, informó que la escuela de manejo impulsada por la dependencia mantiene una importante demanda entre los jóvenes y estudiantes de Durango. Actualmente el programa opera con un solo vehículo, lo que permite brindar atención a cerca de 12 personas por mes. Carlos Villegas explicó que existe una lista de espera de aproximadamente 400 jóvenes interesados en ingresar al curso, por lo que ya se trabaja en la incorporación de 2 vehículos adicionales y la contratación de nuevos conductores para incrementar la capacidad de atención.
7: Nosotros esperamos que a partir a mediados del próximo mes ya esté hecha de andar. Ahorita está activa, pero tenemos un vehículo, solamente podemos darle el cubrimiento a 12, 13 personas mensualmente. Tenemos una lista de espera como de 400, 500 personas y ya tenemos 2 vehículos más. En este proceso estamos haciendo buscar 2 conductores más para la escuela de manejo y así poder atender al mes a más de entre 25 y 30 personas mensuales, para que se pueda ir esta lista siendo menor, ¿verdad? Aún así es mucha la lista. Nos vamos a tardar un poquito, pero lo que queremos es darle salida y atender a los más jóvenes posibles.
6: La escuela de manejo está dirigida principalmente al sector juvenil, ya que muchos jóvenes buscan aprender a conducir de manera responsable y segura. El programa combina clases prácticas y teóricas para ofrecer una formación completa. Entre las actividades incluidas en el curso destacan clases de mecánica básica, teoría vial y conducción responsable, prácticas de estacionamiento, manejo en condiciones reales y apoyo para obtener la licencia de conducir.
7: Tiene una clase de mecánica básica, una clase al principio de pues lo básico de conducción, después de estacionamiento, al final concluimos y nosotros en conjunto con Seguridad Pública Municipal, nosotros le apoyamos con el tema de la licencia, es práctico y teórico, de acuerdo.
8: ¿Qué costo tiene?
7: 1900. 1900 pesos.
8: ¿Quiénes se acercan más?
7: Casi la población es juvenil. En el sector estudiantil tenemos mucha demanda de que las federaciones se acercan a nosotros para intentar contactar a las personas que les interesa el curso.
6: El funcionario destacó que el objetivo principal es reducir la lista de espera y ofrecer oportunidades a más jóvenes en el menor tiempo posible. Con la llegada de nuevas unidades, la escuela de manejo podría atender entre 25 y 30 personas mensualmente. Además, explicó que varias federaciones estudiantiles se han acercado a la Dirección de Juventud para canalizar a alumnos interesados en integrarse al programa.
0: Y en otras cosas, el regidor de Movimiento Ciudadano, Alfredo Varela, informó que las primeras obras realizadas en el municipio están relacionadas con el tema del presupuesto participativo, contemplando también esa inversión aproximada de 100 millones de pesos. Él explicó que próximamente van a comenzar trabajos de pavimentación comunitaria.
9: Las primeras obras que se han estado realizando son las que tienen que ver con el presupuesto participativo, que son alrededor de 100 millones de pesos. Se está por empezar o por iniciar aquellos trabajos de pavimentación comunitaria, que esa tiene que ver con aportaciones meramente al 100% de los propios usuarios, obviamente con el porcentaje que les corresponde dependiendo de la zona en la que están. Entonces, todavía falta mucho por hacer. Como secretario de la propia Comisión de Obras Públicas hemos estado al pendiente de primero de que se ejecute lo que ya está aprobado y segundo que se transparente, pero que sobre todo sea obras de calidad, que finalmente es lo que piden hoy los ciudadanos. Lo hemos dicho y lo dijimos en un principio con el tema de el tema del impuesto predial, y lo que dijo el propio gobierno era que eso se iba a ver reflejado en obra pública y nosotros estaremos al pendiente que realmente es lo que sucede.
0: Nosotros con esta información vamos al corte, ya regresamos porque ya viene la información policíaca.
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3: José Ángel, mi primer maestro de primero, y luego la maestra María Elena, la maestra Alicia Alcalde, fueron mis maestros ahí en... ¿Y de qué en la prepa? Pues el profe...
4: El profe Polo, también la maestra Xochitl, Xochitl es maestra, Xochitl, sí, muchas Sofía, felicidades.
3: Muchos maestros tenemos aquí, la maestra Marianita, bueno, pues sí, es del Instituto Vero, la maestra Zaira. Felicidades a todos los maestros. Y mire, este profesor es de Santiago Papasquero, Durango, se llama Omar Alonso Herrera Corral. Él da clases en la estancia de Santiago Papasquero Durango. En la estancia, se llama el poblado La Estancia de Santiago Papasquero Durango. Y bueno, él nos sigue todos los días, nos sigue los noticieros, y pues le mandamos una felicitación hoy, el día de la maestra y del maestro.
4: Así es, que se la sigan pasando muy bien, porque pues bueno, por ahí vemos, ¿verdad? Que se la están pasando muy bien, mucho festejo.
3: Qué bueno,
4: que
3: nos muy inviten. Merecido todo.
4: Muchas felicidades.
3: Y bueno, pues fíjese que aproximadamente a las 00 horas del 13 de marzo del año 2023, hace ya más de 3 años, Damasio se encontraba ingiriendo bebidas embriagantes en compañía de Manuel de Jesús Fraile Valdés, de 41 años de edad, en una de las calles del poblado Cieneguilla, municipio de Puanes, Durango, cuando por alguna razón, bueno, por producto de la borrachera, empezaron a discutir por problemas baladíes, para posteriormente Manuel de Jesús sacar un arma de fuego, dispararle y quitarle la vida, para luego escapar. El agente del Ministerio Público integró la carpeta de investigación por el delito de homicidio calificado. Solicitó al juez la orden de aprehensión por ese presunto delito. Este emitió el mandato judicial y la policía investigadora de delitos pues empezó a buscar en Cieneguilla, en todo Puanas, en municipios aledaños, en la capital de Durango. En ningún lado lo encontró. Pero... pues Damasio se había ido a Tamaulipas, pronto la coordinación de órdenes de aprehensión, el mando del comandante Navarro, Francisco Navarro, lo ubicó allá en Tamaulipas, ya la Fiscalía General del Estado, solicitó la colaboración de la Fiscalía de aquella entidad y lo arrestaron. Ya lo trajeron a Durango, ya le dieron prisión preventiva justificada, el juez le dio prisión preventiva justificada porque lo ingresaron al Cerezo número 1 y bueno, se está a espera de la vinculación al proceso. Yo por eso siempre digo que la justicia de Durango a veces se tarda, pero llega, y también que el brazo

0: El caso de la justicia durangoense es muy largo. El otro día se trajeron a uno de Hermosillo, Sonora, sí, y ahora uno de Tamaulipas. Y si se van a Estados Unidos, bueno, pues allá también van por él.
1: También van a ir por él.
0: Van por él. Y bueno, pues hoy ahora con este nuevo giro que está tomando el caso de las 10 personas señaladas de allá de Sinaloa, algunos funcionarios, otros funcionarios. Bueno, pues ellos fueron señalados por tener nexos con el narcotráfico. 10 funcionarios. Entre uno de ellos, bueno, pues, es el propio gobernador, sí, Rocha Moya. Y bueno, pues también ha tenido varios secretarios de Seguridad Pública, Gerardo Mérida Sánchez, del que pues se comentó oficialmente que había sido detenido en Estados Unidos, y nosotros le seguimos la huella a este Gerardo Mérida Sánchez, y nos enteramos, oiga, de que durante los años 2003 y 2005, bueno, pues fue comandante del 85 Batallón de Infantería aquí en Durango, cuando era general brigadier. Y bueno, pues ya posteriormente lo cambiaron a otros lugares. En el 2022 se retiró del servicio activo como militar, como general, y en septiembre de 2023 fue designado como secretario de Seguridad Pública por Rubén Rocha Moya, pero no duró mucho, de septiembre de 2023 y para el 2024 pues ya estaba fuera de la institución. Bueno, en este caso, que ya el Gabinete de Seguridad ha informado que efectivamente el día 11 de mayo, Mérida Sánchez salió de Hermosillo, Sonora, ingresó a Estados Unidos por la garita de Nogales, y bueno, pues ahí lo recibieron las autoridades de Arizona, y pues nos dicen que ahorita ya está en el Distrito Sur de Nueva York.
1: Así es.
0: A ver qué resulta de esto.
1: Así es, sí, es la información que ha transcurrido en las últimas horas, y bueno, por supuesto vamos a estar pendientes también de lo que sigue informando la autoridad federal, la Secretaría de Seguridad y Protección Ciudadana, Relaciones Exteriores, que también está muy de la mano trabajando con las autoridades de Estados Unidos para revisar este caso en específico.
0: Y nosotros en este caso estamos manejando exclusivamente el oficial, sobre el que había estado aquí en el 85 Batallón de Infantería, pues nos hablaron algunos exmilitares. Y nos dijeron, no, pues recordamos bien a ese general. Y bueno, pues es la nota que comentamos y también lo que dice el Gabinete de Seguridad de por dónde entró, quién lo recibió. Porque luego dice, no, es que cómo se le ocurre irse a Estados Unidos. No, pues es que se entregó.
1: Sí, es la información.
0: Tras recibir un reporte anónimo, elementos de la Policía Federal Ministerial se trasladaron al kilómetro 150 más 500 metros de la carretera federal 40, tramo Durango-Torreón, en la conexión con Río Grande, Zacatecas y Cuencavé, donde ubicaron el autobús de pasajeros descrito en el reporte y le marcaron el alto. Le realizaron una revisión y aseguraron, ¿sabe qué aseguraron? 11 armas de fuego, las llevaba en una maleta. La Jorge, así se llama esta persona, las llevaba en una maleta, mire, repletita, envueltas y emplayadas las pistolas ahí. Y las llevaba en una maleta. A ver qué hace en la maleta. No, pues mi ropa está muy pesada. No, pues vamos a esculcarla y encontrar.
1: Estaba mojada, no dijo.
0: Y sí, bueno, pues fue detenido por la Policía Federal Ministerial, puesto a disposición del agente del Ministerio Público de la Federación, quien integró la carpeta de investigación por el delito del transporte de armas de fuego, cartuchos y cargadores. Y bueno, pues el juez judicializó el caso, por lo que ahora lo están sentenciando a Jorge a 6 años, 1 mes y 6 días de prisión y al pago de una multa por 10,680 pesos con 40 centavos. Ahí está, que dijo, se me hace que este individuo era conductor de ese autobús, no sé por qué. No dice la Fiscalía General de la República, pero pues para que le hayan puesto el dedo así de que en un autobús, sí, así quiere decir que es conductor. Y luego fíjese, ¿dónde cree que se robaron una motocicleta? En la interior del Instituto Tecnológico de Durango.
1: Ah, mire.
0: Mire, ahí están los perritos. Yo creo que extrañan su motocicleta.
1: Extrañan su motocicleta.
0: Así es. Esto se conoció a eso de las 21:30 horas del miércoles, cuando el joven Manuel Ruiz, que es estudiante de ingeniería, reportó el número de emergencia 911 que le robaron su motocicleta marca itálica FT-150 modelo 2025 color negro. 2024, justo del estacionamiento del Instituto Tecnológico de Durango, que se ubica en la calle Negrete de la colonia Nueva Vizcaya, precisamente donde estudia la carrera de ingeniería. Bueno, al que posteriormente presentó una denuncia en la Fiscalía General del Estado, caso que ha causado alarma entre el estudiantado y personal docente y alerta a las autoridades, como de el interior de un instituto, del Instituto Tecnológico de Durango, se roban una motocicleta y a un estudiante. Hay cámaras ahí.
1: Sí, hay cámaras, y está extraño porque sí, pues bueno, incluso en las entradas del instituto, en ambos lados, sur y norte, pues bueno, hay vigilantes en las plumas que no permiten pasar a cualquier persona, incluso a veces les pide la identificación a los jóvenes, pero bueno, esperemos que encuentre este joven su motocicleta.
0: Así es.
1: Nos da más información.
0: Oye, fíjense que la Dirección Municipal de Protección Civil informó que bomberos de Durango acudieron anoche a la calle Ceres en el fraccionamiento Villas del Guadiana 6 de la capital duranguense, donde se registró un incendio en una ferretera ubicada en una construcción de 3 pisos, pero solo en la planta baja se concentró la conflagración. Bueno, pues es que en la planta baja estaba la ferretera, la cual fue sofocada sin que nadie resultara lesionado, pero los daños materiales sí fueron de mucha consideración, y aparte se provocó alarma entre el vecindario, porque las personas que estaban reportando al 911 decían que las llamas y con unas de humo negro espesas estaban saliendo, pues salían desde salían a la calle. Entonces, afortunadamente nadie resultó lesionado, intoxicado o quemado. Y luego, pues por otro lado, fíjese sobre el caso este de la persona que falleció acá en un hotel, a la entrada de un hotel aquí por la avenida 20 de noviembre. Ahora se sabe lo siguiente: como Carlos Hipólito Coronel Núñez, de 24 años de edad, fue identificado el joven que ayer en la tarde falleció en el estacionamiento del Gran Hotel Elizabeth, ubicado en la avenida 20 de noviembre entre Miguel de Cervantes Saavedra y Carlos León de la Peña. Y de acuerdo a lo manifestado por sus familiares, que lo reconocieron, tenía su domicilio en el municipio de Canela, Durango, a donde sería trasladado para velarlo y darle cristiana sepultura. Pues ha corrido la versión de que ocupaba algún cargo. Él tenía una enfermedad muy, muy delicada, muy, muy delicada. Sí. Así lo dejamos.
1: Sí.
0: Y que trabajaba en el gobierno de allá de Canela.
1: De Canela, sí.
0: Durango, secretario de guerra. Según se está manejando, que ocupaba una de las secretarías. Bueno, pues en paz descanse. Se está investigando la causa del fallecimiento, pero todo hace suponer que fue por una enfermedad.
1: Así es.
0: Y por otro lado, bueno, pues con mucha consternación existe ahí en Guadalupe Victoria. Fíjese, en pleno Día del Maestro pierde la vida un hijo de un matrimonio que son maestros de allá de Guadalupe Victoria, Durango. Omar Cervantes Fraire, de 27 años de edad, quien tuviera su domicilio en la calle Carlos Real, en Guadalupe Victoria, Durango, quien poco antes resultó lesionado al chocar en su motocicleta marca Itálica modelo 2025 contra una camioneta marca Honda tipo Pilot modelo 2011 que manejaba la señora María Mayela, de 65 años de edad. Hechos ocurridos en la calle Allende y Boulevard José Ramón Valdés, o sea, la principal, la José Ramón Valdés de Guadalupe Victoria, por lo que la adulta mayor fue detenida por la policía vial para ponerla a disposición de la gente del Ministerio Público por la responsabilidad que le pudiera resultar. En tanto que del cuerpo se hizo cargo la Dirección de Servicios Periciales de la Fiscalía General del Estado, para trasladarlo al anfiteatro y practicarle la necropsia de ley. Con este deceso son 4 ya en accidentes de motocicleta en lo que va de mayo, y ya son 49 del año. En lo que va del año, en la mañana nos estuvieron mandando mensajes sobre esta persona que falleció, sobre el joven Omar Cervantes Fraire. Dice que pues era hijo de un matrimonio de maestros pues muy querido en la zona, y él también lo estimaban mucho, sí. Por eso ha causado profunda consternación. ¿Se imagina? El día del maestro, siendo maestros, van a estar velando a su propio hijo.

0: saber cuáles son los proyectos ambientales que van adelante.
1: Nos dirigimos hacia varias comunidades indígenas.
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0: confianza de los servidores, ahí de repente y de sorpresa puede estar algunos resultados, ¿verdad? Oye, en otra información, mire, pues se van a realizar la próxima semana, probablemente ya, pues ya casi todo está listo para que se lleven a cabo operaciones, cirugías, oiga, de cataratas. Ya ve que se hizo una campaña aquí de lentes, pero antes de esta campaña, pues se venía ahí analizando y apuntándolos en los expedientes y en los archivos de personas que, pues con unos lentes ya no es suficiente, la mera verdad, ¿verdad? Ya se necesita una cirugía de cataratas por la edad, por algunas circunstancias, ¿verdad? Entonces se vinieron haciendo estos expedientes, ahora que se hizo la campaña de adaptación de lentes en el DIF municipal de Santiago Papasquiaro, también se tomaron otras personas que solamente ya con su cirugía. Pero miren, esta buena noticia. La próxima semana se van a realizar estas cirugías en la ciudad de Durango, totalmente gratis, ¿verdad? Para las personas que ya están por ahí apuntadas y todo esto. Las van a llevar, las van a traer, todo esto por parte del Ayuntamiento Municipal de Santiago Papasquiaro. Y de esto es precisamente lo que platica Karen Pérez Herrera, presidenta municipal, que dice: vamos con todo, con las amistades, con los amigos que tenemos, para que operen a nuestras personas mayores, ¿verdad? Y puedan recuperar su vista en una mejor forma posible. Escuchemos lo que dice la alcaldesa santiaguera.
1: Pero también vamos a cambiar la vida de muchos santiagueros. Quiero decirles que a partir de la próxima semana estaremos operando a la gente de las cataratas con un gran médico, como lo es el médico, el doctor Enríquez. Vamos a firmar un convenio con él. Sabemos que está reconocido en Latinoamérica como uno de los mejores cirujanos de cataratas y también en el estado, y que tiene varias especialidades en este tema. Entonces, la gente estará bien atendida y será completamente gratuito. Nosotros nos encargaremos de llevar a la persona y a su familiar que vaya y se haga responsable de ellos hasta Durango y los traeremos de regreso, y el municipio correrá con todos sus gastos. Es completamente gratuita las cirugías y es una cirugía que está evaluada alrededor de 30,000, 40,000 pesos, pero nosotros estamos haciendo un convenio. Y también quiero resaltar, por la amistad y que hemos tenido con el doctor Enríquez, pues hablamos que era un tema pues de ayudar a la ciudadanía, a la gente más vulnerable que requiere estas operaciones, y él se sumó en que nos puede dar un 50% para que estas cirugías puedan ser posibles para nuestra gente, o hasta hacernos una disminución más del 50%. Estamos en pláticas para que sea una realidad, pero a partir de la próxima semana estaremos operando. Ya tenemos ahorita en la lista a 10 personas y son 10 personas muy vulnerables de este municipio que les vamos a cambiar su vida.
0: Pues ahí tiene ya, mire, qué buena labor, extraordinaria labor la que se está haciendo. Nos decía la presidenta municipal Karen Pérez, ya tenemos 10 personas, ¿verdad? 10 personas mayores, prácticamente todas ellas, ¿verdad? Que les va a cambiar el ciento, les va a cambiar su vida con una mejora en su vista sustancial, ¿verdad? Y mire, se lo digo por experiencia, por ahí en algunos casos en la familia, oiga, los médicos, pues ahí andan, ¿verdad? De 20,000 a 40,000 pesotes por cada uno de sus ojos, ¿verdad? Dependiendo de la situación problemática, tipos de lentes, todas estas situaciones, ¿verdad? Pero mire, ahí, aquí a las personas que ya se inscribieron en este programa y que se siguen inscribiendo hasta la semana que entra, pues se les va a hacer, oiga, su cirugía totalmente gratis por parte del ayuntamiento, a su acompañante, a la persona, al pacientito, llevarlo hasta Durango en el autobús especial, traerlo después de la cirugía. Y bueno, una extraordinaria labor, no hay nada mejor que la vista, ¿verdad? Algo verdaderamente extraordinario, muy muy buena labor, y ojalá se siga sustentando esta situación. Oye, y aprovechando estas cuestiones de salud, le recordamos a todas las damitas, a todas las que nos están escuchando, que tienen por ahí alguna indicación médica respecto a una mastografía, les recordamos, ya lo vimos en estos días pasados, ¿verdad? A partir del próximo lunes 18 de mayo, ya este próximo lunes, ¿verdad? Va a estar aquí la unidad móvil que contiene el mastógrafo. Se va a instalar por ahí en lo que son el estacionamiento del Hospital General de aquí de Santiago Papasquiaro. Ahí va a estar abierto con el personal especializado para realizar las mastografías. Sabemos que ya muchas personas se han inscrito. Y mira, lo decía el doctor, ¿se acuerda? Hace unos 2-3 días, el doctor Jesús Alberto Núñez de la Rosa, él nos decía que entre 400 y 500 mastografías, mire, se van a realizar. No solamente de Santiago, sino de la zona noroeste. A veces pensaría uno, no, pues a una que otra mujer, ¿verdad? Con esta problemática, no, oiga, son bastantitos. Entonces, qué bueno que se hizo esa gestión. Y nada más les recordamos que a partir del próximo lunes, la verdad, a partir de las 9 de la mañana, empiezan ya las citas y empieza la atención a nuestras damitas para hacerle su mastografía y posteriormente seguir con su tratamiento. Muy importante seguirlo al pie de la letra, ¿verdad? Oye, en otra información, mire, pues desafortunadamente la sequía y los incendios son dos causas que están causando estragos, oiga, que están, valga la redundancia, que están causando estragos en nuestro querido estado Durango. Se prevé que pues va a estar difícil en estos momentos. Entonces, pues ya están preparando unidades, están preparando las brigadas de contra incendios, la CONAFOR, etcétera, etcétera. Mire, esto es precisamente lo que dice Jorge Herrera, quien es regidor regidor del Ayuntamiento de Durango, y él pone pues ahí en la palestra, ¿verdad?, de que se haga algo en el asunto, no solamente en el municipio de Durango, sino prácticamente en todo el estado, por estos dos problemas que se avecinan y que ya prácticamente los tenemos aquí, que son sequías e incendios forestales. Escuchemos.
2: El regidor del PRI, Jorge Herrera, informó que la Comisión Nacional del Agua prevé condiciones de sequía para los próximos meses, por lo que consideró urgente fortalecer las acciones preventivas entre los tres órdenes de gobierno. El funcionario señaló que el objetivo es que Protección Civil Municipal, la Coordinación Estatal de Protección Civil y la CONAFOR establezcan mesas de trabajo durante mayo, considerado uno de los meses con mayor riesgo por altas temperaturas y presencia de incendios forestales. Indicó que la sequía podría provocar afectaciones en cosechas y parcelas del medio rural en Durango, principalmente en comunidades que dependen de la producción agrícola.
3: La propia Econagua prevé que haya un proceso, una temporada de estiaje o de sequía aquí en Durango. Así como el año pasado no les avisaron que llovió y que teníamos buena cosecha de frijol, este año les estamos avisando con tiempo y es la intención de hacerlo para que Protección Civil Municipal, junto con la Coordinación Estatal de Protección Civil del Estado y la CONAFOR a nivel nacional, puedan realizar reuniones de trabajo, sobre todo en el mes de mayo, que es el mes más caliente y donde normalmente se registra el mayor número de incendios forestales. Hoy necesitamos que los tres órdenes de gobierno trabajemos unidos, sobre todo con el objetivo de que podamos mitigar este impacto en la cosecha y en nuestras parcelas del medio rural.
2: Jorge Herrera informó que hasta el momento se han registrado 118 incendios forestales en Durango, lo que mantiene en alerta a las autoridades de emergencia y protección civil. También destacó la labor de los brigadistas, quienes diariamente arriesgan su vida para controlar los incendios y proteger áreas forestales y comunidades. Por ello pidió que estos trabajadores reciban salarios dignos, así como equipo especializado y herramientas adecuadas para desempeñar sus labores de manera segura.
3: Hasta el momento van 118 incendios hasta el momento registrados en Durango en lo que va del año, y que necesitamos pues que efectivamente a estos brigadistas les llegue lo correspondiente, sobre todo porque arriesgan su vida. Ellos son quienes también normalmente atienden este tipo de incendios, y quienes en su casa la familia los espera con ansia, y que requerimos también que ellos estén equipados, no solamente con el salario, sino también con el equipo necesario. El gobernador Esteban en esta semana entregó junto con el presidente municipal equipo para Protección Civil Municipal y un camión adicional, y esto es para poder reforzar a esta corporación que tiene de las mayores aceptaciones a nivel nacional y sobre todo aquí en la capital, también en Durango, donde los ciudadanos reconocen que los bomberos son los funcionarios que mejor hacen su trabajo y que además atienden de manera correcta a la ciudadanía.
2: Finalmente reconoció el esfuerzo realizado por autoridades estatales y municipales para fortalecer el cuerpo de bomberos mediante la entrega de un nuevo camión que permitirá mejorar la capacidad de respuesta ante emergencias.
0: Pues ahí tiene usted, mire, estos dos problemas son muy, muy serios, ¿verdad? Uno, sí, en parte sí podemos evitarlo, que bueno, la sequía, pues cuándo, ¿verdad? Pero los incendios, oiga, forestales, sí podemos evitarlos, porque muchos se provocan por la mano del hombre o por el descuido del ser humano. Entonces, ojalá podamos hacer algo al respecto. Mire, le estaba yo comentando hace algunos momentos de esto de las mastografías que se van a realizar aquí en el Hospital General de Santiago Pesquero. Estamos en todo. Mire, en estos precisos momentos, hace cosa de varios minutos, ¿verdad? Pues se acaba de dar un cambio, oiga, un cambio aquí en lo que es el aspecto de salud, más o menos por ahí cosa de menos de una hora, ¿verdad? Pues se da un nombramiento ya nuevo. Mire, actualmente en la jurisdicción sanitaria número 3, que tiene su sede aquí en Santiago Pesquero y que incluye los municipios de Canatlán, Ubidal, Santiago, Tepehuanes, Guanaceví, Topi, Otay y Canelas, en esta jurisdicción número 3 está a cargo todavía, bueno, ya no, estaba a cargo del doctor Roger Enrique Manzano Chaides, nuestro buen amigo, ¿verdad? Le mandamos ahí pues un saludote, que siempre trabajando muy muy chambeador, mucho chambeador. Pero mire, ahí por algunos motivos de salud, bueno, se hace un cambio, se percibe un cambio, y ahora ya, ¿verdad?, entra en su lugar nada más y nada menos que el doctor Jesús Alberto Núñez de la Rosa, que era actualmente director del Hospital General de aquí de Santiago Papasquiaro, ¿verdad? Él pues ya, mira, aquí estamos viendo ya donde está ahí el secretario de salud. Y mire, dice, en la representación del gobernador Esteban Villegas Villarreal, el secretario de salud Moisés Nájera Torres se entregó el nombramiento al doctor Jesús Alberto Núñez de la Rosa como jefe de la jurisdicción sanitaria número 3 de esta jurisdicción, que le reitero, incluye esos municipios que le acabo de mencionar. Bueno, pues ahí tiene usted, muchas felicidades ahí al doctor Núñez de la Rosa, ¿verdad? A Chuyito Núñez de la Rosa, que bueno, ya toma esta responsabilidad complicada. Él no cree que está tan fácil también el asunto, pero bueno, ahí está, hay la capacidad para salir adelante. y ahora pues ya toma la batuta en sustitución, repito, reitero, del doctor Roger Manzano Chaides, ¿verdad? Originario de Tepehuanes, que bueno, ahí por algunos problemitas de su salud, ¿verdad? Pues ya se hacen estos cambios, esperamos que todo esté bien por ahí, y nuevamente pues ahí ya como en funciones, ya a partir de este momento, ¿verdad? Del día de hoy, 15 de mayo, ya entra en funciones Jesús Alberto Núñez de la Rosa como jefe de la jurisdicción sanitaria número 3. Le repito, esto acaba de pasar hace cosa de minutos, y vamos también, pues vamos a estar al pendiente porque se va a tener que nombrar, oiga, va a tenerse que nombrar un nuevo director del Hospital General de Santiago Papasquiaro, ¿verdad? Pues ya el doctor ya se va a otra responsabilidad, entonces se va a tener que nombrar a un nuevo director o directora, no sabemos, hay que estar al pendiente, y en su momento, por supuesto, que aquí en el noticiero le informaremos como siempre en forma muy, muy oportuna, ¿verdad? Esto fue lo que pasó, le repito, hace cosa de minutos en el estado de Durango. Vamos a las celebraciones importantes que tenemos para ustedes el día de hoy. Mire, en las celebraciones internacionales, Día Internacional de la Familia, pues muchas, muchas felicidades a todas las familias del mundo, ¿verdad? Y ojalá que permanezcan unidas, trabajando juntos, hombro con hombro, y se apoyen como debe ser, porque si no es la familia, pues entonces ¿quién? ¿Verdad? Si no es la familia la que está ahí al pendiente de las situaciones, pues entonces ¿ya quién? ¿Verdad? Día Internacional de la Familia. Mire, también Día Internacional de la Objeción de Conciencia. Usted se preguntará, Juan Chuy Martínez, ¿qué es eso? ¿Verdad? Día Internacional de la Objeción de Conciencia. No es otra cosa que la gente que se opone a las guerras, oiga, que se opone a las guerras. Dicen, no, yo no estamos de acuerdo con esas guerras. Hay gente que no quiere ni prestar el servicio militar, ¿verdad?, en sus países. Dicen, yo no estoy de acuerdo. O ser enlistado o ser encuadrado. Esa es la objeción de conciencia. También, mire, algo, esta celebración tachira. Mire, Día Mundial de la Repostería. La gente que les gusta el panecito ahí, imagínense, ahí en México, panecitos muy buenos, ¿verdad? Conchas, chilindrinas, bastante, bastante pan y bastante repostería que tenemos aquí en nuestro país, pero es el Día Mundial de la Repostería. Y aquí en México ya, pues, ¿cómo iba a faltar, verdad? Día del maestro y de la maestra, por supuesto, en nuestro país. De antemano, felicitación. Me gustaría felicitar a algunos maestros ya, pero pues no quiero dejar a nadie de lado. Simple y sencillamente una felicitación a todas y cada una de las maestras, a todos y cada uno de los maestros. Yo sé que le echan muchas ganas, ¿verdad? Yo también soy maestro y yo sé lo que es pues estar ahí con los niños, con los jóvenes, ¿verdad? En la batalla, con los problemas sociales que estamos enfrentando ahorita, la tecnología que a veces es mal utilizada. Total de que muchas, muchas ganas le echan los profesores, y nuestra felicitación y nuestro reconocimiento. Y mire, así como de algo, un poquito de contexto, pues mire, fue precisamente Venustiano Carranza el 23 de noviembre de 1917, el presidente entonces Venustiano Carranza, ¿verdad?, cuando da a conocer este decreto. Repito, el 23 de noviembre de 1917, ya el decreto donde el 15 de mayo ya se celebraría el Día del Maestro. Y posteriormente, esto fue el del 17, ya el 15 de mayo de 1918, ¿verdad?, ya se hace la primera celebración del Día del Maestro en nuestro país, ¿verdad? Desde entonces, cada añito, ahí vamos llevándola ahí, con muchas injusticias, porque miren, los sueldos de los maestros, créanme usted que están paupérrimos para lo que significa. Mire, yo recuerdo mucho en 1980, la entonces primera ministra de Finlandia, que después se convirtió en milagro finlandés de la educación, ¿verdad? Pero ella dijo algo muy sencillo: tenemos que darle la mejor vida a nuestros maestros, porque son los que van a enseñar a los futuros doctores, ingenieros, licenciados, constructores, etcétera, etcétera, etcétera, ¿verdad? Y tenemos que tenerlo mejor, y en Finlandia es uno de los países donde está mejor pagado los maestros, ¿verdad? Una gran responsabilidad que tienen, y de ahí surge en 1980, 20 años después, por ese trato, lo que se conoce a nivel mundial como el milagro finlandés en la educación. Muy, muy importante por el trato respetuoso que les dieron a los maestros, no como aquí que ya en el 2013, con la reforma de Peña Nieto, ¿no? Hombre, ya nos andaba a los maestros, ¿verdad? Se les ninguneó, se les quiso hacer un lado, se les pisoteó sus derechos. Una situación muy grave que poco a poco se está revalorizando, ¿verdad? Ahí tiene usted esto muy importante. Pero mire, vamos a otra información importante, interesante, ¿verdad? Oiga, mire, los chavos hoy ahí del CBT número 2 de aquí de Santiago Papasquiaro, ¿verdad? Pues haciendo actividades, buscando coordinación y todo esto, ¿verdad? Que ya la lograron por ahí, apoyos económicos, boteando los pobres como podían, con el propósito de pues tener una visita, una participación a nivel nacional, dice, de la institución. Van a representar, ellos no creen que aquí a Santiago, no van a representar a Durango en un evento nacional, ¿verdad? Entonces, bueno, son en varios eventos nacionales. De esto platicamos precisamente con David Sepúlveda Arellano, quien es director de la institución, y él nos dice de la importancia y lo más sobresaliente, oiga, que ya están todos preparados para irse la próxima semana a estas competencias de carácter nacional con la honrosa representación de Durango.
4: Así es, Micho, y como usted lo dice, prácticamente hemos estado participando desde el mes de enero en actividades nacionales, en las ciudades de Nayarit, de Monterrey, y pues han sido gastos un tanto fuertes para la escuela, pero gracias a Dios hemos salido muy bien con la participación de los chicos, representando no solamente al municipio de Santiago, ni representando solamente a la escuela, sino representando al estado de Durango. Y gracias a Dios ahora nos toca otra vez estar participando en dos eventos, uno de ellos que fueron acreedores los chicos de voleibol de sala. Ellos fueron campeones, son campeones estatales y van a representar en la ciudad de Nayarit en el nacional de CONADEMS. Ellos van a estar participando los días 21 al 25 de mayo allá en la ciudad de Nayarit, y también tenemos la participación de los grupos de también de voleibol de sala. Ellos también fueron campeones nacionales, van a participar en este evento nacional en Veracruz, en Boca del Río, y van a ser los días del 1 al 5. Igualmente hay otras disciplinas, también somos campeones, vamos a estar participando en 3x3 femenil, en atletismo, que también somos por ahí un representante de nosotros en 3000 metros planos, ajedrez, y vamos a estar con himno nacional. Todas estas es una delegación muy grande que vamos a estar representando a la escuela, y agradecer pues a todas las personas que han estado ahí mostrando de su apoyo, y pues también pedirles que estos días también estamos pues de cierta manera gestionando para que los chicos, mismos chicos, están realizando actividades, porque son viajes, pues como ustedes saben, pues muy costosos, y estamos en esta inercia de estar trabajando para tener buenos resultados y que todo este esfuerzo de los chicos se vea valorado y puedan ir a participar y representar al estado de Durango.
0: Oye, pues les deseamos lo mejor a los famosos osos del CBT número 2, ¿verdad? En estos compromisos tan importantes. Oiga, no creo que estaría fácil ir hasta allá, hasta aquellas latitudes, para representar a nuestra entidad federativa. Entonces, pues les deseamos lo mejor. Sabemos que lo van a hacer bien, se han preparado, se están preparando todavía, y a partir de la semana que entra, pues vamos a pegarle por allá donde se pueda para hacer un buen papel en beneficio de su institución educativa, primeramente del municipio y del estado de Durango, ¿verdad? 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Un saludote a toda la raza. Vamos al santoral, oiga, rápidamente, mire, tenemos aquí el santoral. Bueno, pues el día de hoy, una fecha importante también, ¿verdad? El 15 de mayo, pues es nada más y nada menos que día de San Isidro Labrador, ¿verdad? Ahí el patrono de los agricultores, ¿verdad? De los campesinos, San Isidro Labrador manda la lluvia y quita el sol, o algo así dice por ahí un dicho, ¿verdad? Muy bonito. Muchas, muchas felicidades a todos los que llevan este nombre, San Isidro, ¿verdad? También hay en femenino, ¿eh? Isidra. También yo ya conocí una señora que se llamaba Isidra por ahí, ¿verdad? Muchas, muchas felicidades. Y a todos los agricultores, pues también están celebrando a su patroncito. Allí en Ubidelo ya hacen una gran fiesta en el templo de San Isidro. Le mandamos saludotes por ahí a la raza. Nomás que no nos invitaron estos ingratos, y no, ahí andaríamos, ¿verdad? Andaríamos ahí un poco más tarde. Pero van a festejarse desde la mañana, desde las mañanitas ahí, a las 6 de la mañana. Van a hacer su misa, procesión, y cierran con pólvora ahí en el templo de San Isidro, en lo que es la cabecera municipal de Ubidelo. Y en muchas poblaciones, por supuesto, ¿verdad? Muchas poblaciones pues son este nombre muy famoso, y le repito, pues es el patrono de los agricultores. Y también, mire, curiosamente, San Isidro Labrador es el patrono de la ciudad hermosa de Madrid, España. También allá tienen su patrono, de toda la ciudad de Madrid es el patrono, es San Isidro, así de que pues significativo ya el asunto. Oiga, pero también, mire, ahí felicitación doble, porque Santa María de la Cabeza, también se festeja hoy Santa María de la Cabeza, que era la esposa de San Isidro Labrador. Esto no lo sabía usted, ¿verdad? No, pues ahí está, ¿verdad? Santa María de la Cabeza, esposa de San Isidro, también está de festejos, y a las personas que tienen este nombre, pues ahí está. Y mira, aquí tenemos otro, pues este está ingrato, pero bueno, pues tengo que decírselo. San Torcuato Villanueva, dice. Santorcuato Villanueva, no, está infame este, bueno, así se llama, Santorcuato Villanueva. Santa Juana, también, oiga, todas las Juanitas y Juanes, por supuesto, oiga, Santa Juana también se festeja, San Ruperto, oiga, también hay en femenino, ¿verdad? Ruperta, también hay en nombre femenino, Ruperto y Ruperta y San Severino. Ahí tiene usted las menciones del día de hoy, muchas felicidades a San Isidro, Santa María de la Cabeza, Santorcuato Villanueva, Santa Juana, San Ruperto y San Severino. Mire, aquí tenemos saludos. Mire, ahí el personal del Ayuntamiento de Santiago Pascal dice, Chuy Martínez, por favor, felicite a Alejandro Ramírez Montenegro, dice que pues fue el día de su santo, de su cumpleaños. Ah, pues ahí está, don Alejandro Ramírez Montenegro, muchas felicidades por su cumpleaños. ¿Cómo cuántos años tendrá, José Luis, este Alejandro? ¿Como 63, 65? Ay, entonces ya está cansado, ¿verdad? Ya está viejón Alejandro, pues 65 años, bueno, más o menos, no sabemos cuántos, pero pues dice José Luis que más o menos como 60, de 60 para arriba, dice, pues ahí tiene usted, ¿verdad? También a Manuela Villarreal, óigame, también el personal del Ayuntamiento de Nuevo Ideal Durango, dice, Chuy Martínez, por favor, sea tan amable en felicitarnos a la regidora de Nuevo Ideal, Manuela Villarreal, que está cumpliendo ese día de hoy, pues le mandamos saludote, muy joven ella, está muy joven Manuelita Villarreal, un saludote hasta por ahí, ¿verdad? También ahí, mire, y también aquí tenemos otro saludo, dice Chuy Martínez, para felicitar a la regidora Aimé de Santiago Papasquiaro, dice que sabemos que está trabajando muy fuertemente ahí en el municipio por la gente que más lo necesita. Pues un saludote para Aimé también ahí, que le mandan felicitar junto con la regidora de Nuevo Ideal. Y mire, también hoy quiero aprovechar y pues mandarle un saludo a mi hermana, mire, a mi hermanita Marisela Martínez Zavala, está cumpliendo años de día, muy joven también mi hermana, ¿verdad? Y muy fuerte que está todavía. Entonces, pues ahí tiene usted, cumpleaños para mi hermanita Marisela Martínez Zavala, le deseamos lo mejor de lo mejor, y ahorita le quedamos a la pachanga, no se preocupe, saliendo el noticiero, mire, ahí le caemos a la carnita asada que están preparando en estos momentos. Vamos, somos colas, ahí les caemos más al rato, ¿verdad? Y bueno, pues mire, tengo otra llamada telefónica, permítame para que darle cauce, porque si no se nos van quedando aquí. Dice Chuy Martínez, dice, para comentar lo siguiente, es muy poquito el tiempo que tiene el noticiero, y así, pues a veces voy como alma que lleva el maldito chamuco, ¿verdad? Muy encarrerado. Dice, que le den un poco más de tiempo, gracias, vamos a platicar ahí con nuestros directivos, a ver si es un poquito más de tiempo. Sí, ese sí, a veces andamos encarrerados. Muchas gracias, muy amable por sus comentarios. Dice Chuy Martínez, estuvo bonito el festejo acá en Tepehuanes, Durango, que realizó la presidencia municipal del presidente José Ramón Sánchez Abdala. Dice, bonita fiesta, muchos regalos y le agradecemos al presidente su detalle. Claro que sí, pues ahí tiene usted lo que pasó allá en Tepehuanes, Durango. Dice, otra llamada telefónica, esta es de Chinacate, José María Morelos Chinacate, de aquí de Santiago Papasquiaro. Dice, don Chuy, dice, continúan los chavos ahí en las motocicletas, dice, como alma que lleva el chamuco, ¿verdad? Bastante fuerte, recio por ahí, dice, van a ocasionar un accidente o ellos mismos que se lesionen. Dice, ojalá las mamás, porque son puros chavalillos jóvenes. Ahí tiene usted un llamado a tiempo para que se eviten los problemas, ¿verdad? En Chinacates los motociclistas andan ahí como chamucos, ¿verdad? Otra llamada telefónica, esta es de aquí de Santiago Papasquiaro. Dice, don Chuy, para comentar lo siguiente, ojalá que se pueda hacer algo de limpieza en el parque lineal. Dice, pues hay ahí los perritos, hay muchas averías por ahí, dice, que bueno, tiene un olor muy feo por ahí, ojalá se pueda hacer algo al respecto para que sea un paseo, pues para las familias que visitamos constantemente este lugar y que además vamos a hacer algo de ejercicio. Pues ahí tiene usted las llamadas y los comentarios, los puntos de vista que nos da nuestra gente. Aquí tengo más llamadas telefónicas, ahorita les voy a dar cauce. Mire, aquí tenemos también, aquí tenemos saludos, sí, mire, para Celso Carrasco también se está reportando con nosotros, muchas gracias Celso Carrasco y a toda su familia. Maricruz Reyes, también saludos y bendiciones, don Chuy, desde Nuevo San Diego de Tenzán, muchas gracias por allá a toda la región de nuestra Sierra Hermosa, les mandamos saludotes. Vita Sánchez, felicidades para todos los maestros del mundo entero, nos dice Vita Sánchez, pues claro que sí, a todos los compañeros maestros, les deseamos lo mejor de lo mejor, que se la pasen bien, maestras y maestros, saludos don Chuy, dice Vita Sánchez, muy amable Vita por sus comentarios. Dice, y también dice Vita Sánchez, muchas bendiciones hasta el cielo a mi madre Juanita, que se nos adelantó en el camino. Bueno, pues ahí tiene usted también, ¿verdad? Para la señora Juanita, también pues adelante en el camino, en este camino que, ¿verdad? Que todos vamos ahí uno tras otro, pero habremos de seguir, y nuestro pésame también por ahí habita, ¿verdad? Vamos a otra información, hablando ya de estos festejos, que bueno que ya se están poniendo medio buenos ahí los festejos aquí en Santiago. Mira el pachangón, ya que se realizó el día de ayer con motivo del Día del Maestro y de la Maestra por parte del Ayuntamiento de Santiago Papasquiaro y de la Presidenta Municipal Karen Pérez. ¿verdad? Ahí en un centro conocido, en un conocido centro social aquí en Santiago Pascual, un pachangón, verdadera fiesta, baile, botana, comida, rifas de regalos. Bueno, estuvo este asunto, pero mire que sí, en grande como debe de ser, ¿verdad? Y antecitos de que presentara este evento y que se presentara por ahí, nos platicamos con la presidenta municipal Karen Pérez para que nos diera su punto de vista sobre la labor, sobre el trabajo, sobre la determinación que tienen los maestros para sacar adelante a nuestra niñez y a nuestra juventud. Esto nos dice la alcaldesa santiaguera.
1: Primeramente decirles que hacemos este evento con mucho cariño para ellos, para reconocer la gran labor que hacen diariamente en las aulas de nuestro municipio. Sin duda, el futuro del municipio son nuestros niños, los jóvenes. Entonces, qué mejor manera de reconocer a quienes los están forjando, a quienes les enseñan, no solo les enseñan aprendizaje, sino que también valores, que día a día también viven las historias de cada uno de los niños que tienen en sus salones y ese cariño que le tienen a sus alumnos y generaciones que han construido grandes generaciones. Yo todavía recuerdo con cariño a mis maestros y gracias a ellos somos lo que somos el día de hoy. Entonces, pues, con esa emoción y por este emotivo día del 15 de mayo, Día del Maestro, pues los felicitamos a todos ellos con este bonito evento. Desearles que se la pasen muy bien, que pasen un día muy agradable, sobre todo muy divertidos todos ellos y que disfruten un rato, pero decirles que el municipio de Santiago Papasquiaro siempre sumará esfuerzos, somos colegas, yo soy maestra, sea lo que se enfrentan, las complicaciones que tienen diariamente en sus grupos, el gran trabajo arduo que hacen, sus planeaciones de clases, no es solo decir ya llegué y aquí estoy maestro y estoy frente a un grupo, sino que tenemos que planear y sacar adelante generaciones enteras, lo cual se le reconoce el trabajo al magisterio de este municipio y de todo el estado del país, por supuesto, pero reconocemos en especial el día de hoy. Les mando un cordial saludo a todos nuestros maestros y una felicitación.
0: Pues ahí tiene usted, y tiene mucha razón también Karen Pérez Herrera, ¿verdad? También es maestra, ella tiene que comprender y tiene que entender un poquito más a los mentores, ¿verdad? Por sus trabajos, sus labores, el sacrificio, el esfuerzo que se tiene que hacer. Entonces, pues muchas felicidades también a la maestra Karen Pérez, ¿verdad? Porque también se está festejando el día de hoy. Mira, tengo saludos aquí, dice Shui Martínez, por favor, y se felicita a todos y cada uno de los maestros del Tecnológico Superior de Santiago Papasquiaro. Dice, todos le han echado muchas ganas, como siempre, y los felicitamos, ¿verdad? Acá, desde lo que es Nuevo Ideal Durango, dice, varios jóvenes están allá estudiando. Y bueno, ya también aprovechamos para mandarle un saludo ahí a Eder Gutiérrez Díaz, el director, ¿verdad? También, pues, ahí echándole ganas, encabezando este movimiento. Mire, otra felicitación. Don Chuy, saludos a la secundaria técnica número 10 de Nuevo Ideal Durango, a todos sus profesores, muy buenos. Ahí, mucho saludote por allá hasta la ES número 10 de Nuevo Ideal Durango. Chuy Martínez, por favor, felicita a todos los maestros y maestras de la escuela secundaria José Ramón Valdés, que están celebrando su 75 aniversario. Muchas felicidades, le echan muchas ganas a los maestros de la José Ramón Valdés. Otro comentario aquí, don Chuy, a ver si puede felicitar a los maestros de la escuela Belardo L. Rodríguez, que le echen muchas ganas a sus actividades y los felicitamos por su día. Gracias, ahí también ya está el saludo. Aquí tiene otro saludo. Chuy Martínez, favor de felicitar a todos los maestros de la escuela secundaria técnica de Tepehuanes, Durango, la número 13. Saludotes también allá a la técnica 13 de allá de Tepehuanes, Durango, ¿verdad? Y más saludos que ahorita lo voy a dar un momentito más adelante. Oiga, mire, y hablamos sobre esta situación con Edgar Ortega Sánchez sobre la responsabilidad, ¿verdad? Es un santiaguero, un maestro también, ¿verdad? Catedrático. Y hablamos con él, por eso, oiga, pues, ¿cómo ve esta situación de los maestros, el festejo, la responsabilidad social, la responsabilidad académica y comunitaria que tienen, ¿verdad? Los maestros. Y esto nos dice precisamente Edgar Ortega Sánchez.
5: Pues este es un día muy relevante, muy importante para el magisterio de la región de Santiago Papasquiaro, de la región norte, del estado y del país en general. Es un día relevante porque pues implica, entre otras cosas, la revalorización del magisterio, que ha sido, por cierto, un tema muy, muy trillado en los últimos días. Entonces, yo creo que todos los docentes merecen un peldaño de revalorización, pues que diga que efectivamente el docente es un agente de cambio, un sujeto que mueve, que busca transformar, y que últimamente se le han asignado algunas tareas y responsabilidades un tanto, pues, digámoslo, diversas y complejas, y en ese sentido, pues un tanto difíciles de asumir. Sin embargo, el docente no se raja, ¿verdad? La maestra no se raja, el maestro no se raja, y en todos los escenarios rurales, urbanos, en cinturones de pobreza, en los centros penitenciarios, incluso en instituciones públicas y particulares, asumimos un rol, me parece que central en el desarrollo de una región y de un país. Entonces, pues valga motivar a todas nuestras compañeras, nuestros compañeros, para que sigamos ejerciendo esta labor con mucha pasión y con mucho amor, aún en tiempos complicados complicados.
6: Doctor, sabemos que hay una relación de trabajo importante, interesante, hay algunos proyectos. ¿Cómo ve usted la relación que tiene el Magisterio de Santiago Pasquero en todos sus subsistemas con lo que es el Ayuntamiento santiaguero?
5: Sí, bueno, pues yo creo que este es un tema muy importante porque las políticas públicas tienen que apuntar hacia un colectivo pues transformador como es el magisterio, ¿no? La misma presidenta, pues siendo maestra, tiene una comprensión, creo que importante, del colectivo docente, de los funcionarios que intervienen en el medio de todas las instituciones y los proyectos que se aglomeren y que se organicen y sobre todo se lleven a cabo en torno a un espacio como es el educativo, me parecen relevantes, sobre todo porque, vuelvo a insistir, le aportan al crecimiento, a la transformación positiva de una región, en este caso de toda la región de Santiago Papasquiaro.
6: Muy amable, doctor.
5: Muchas gracias, buenas tardes y felicidades a todos los maestros y las maestras en este día. Gracias.
0: Pues ahí tiene usted, qué importante la revalorización que dice muy atinadamente el doctor Edgar Ortega Sánchez. Entonces, pues ojalá se pueda hacer algo más, de verdad, valorar realmente a los maestros. Oiga, mire, rápidamente tenemos aquí los resultados, oiga, del torneo de ajedrez que se presentó aquí en Santiago Papasquiaro. Mire, le tengo los resultados ya de los campeones en categoría primaria. Primer lugar, Yael Villanueva Adame. Segundo lugar, Iker Meraz Silvas. Eso fue en primaria. En la categoría secundaria, primer lugar, Jimena Villanueva Adame, y segundo lugar, Byron Meraz Silvas. En categoría bachillerato, primer lugar, Rubén Unzueta Luna, y segundo lugar, Yair Villanueva Adame. En tercer lugar, categoría libre, esto ya la más categoría más alta, primer lugar, Carlos Uriel Bolívar Aguilar, y segundo lugar, Ángel Valles Molina. Oiga, pues muchas, muchas felicidades en este torneo de ajedrez que promovió el instituto. Ahí están, mire, ahí están en todas las felicidades, todos y cada uno de ellos. Oiga, les deseamos lo mejor, jovencitos de todos los niveles, ¿verdad? Primaria, secundaria, bachillerato y categoría libre. Muchas, muchas felicidades a los ganadores del torneo de ajedrez. Quiero agradecer mucho la presencia de todos ustedes a nuestro noticiero. Yo los espero el próximo lunes a las 3 de la tarde. Que tengan todos un excelente fin de semana. Nuevamente felicidades a las maestras y a los maestros, ¿verdad? Y bueno, como siempre agradezco a mi productor estrella, José Luis Villanueva Herrera, mi productor de televisión y redes sociales. Ánimo, mucho ánimo en sus cotidianas labores. Un abrazote a los maestros y un abrazote de fin de semana.

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